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0: de la fase de grupos de la Copa Mundial de la FIFA 2026. A partir de la 1:00 p.m, Noruega frente a Francia, qué partido. Senegal frente a Irak, mismo horario, 1:00 p.m. Cabo Verde frente a Arabia Saudita a partir de las 18:00. Uruguay-España en Guadalajara a partir de las 6:00 p.m. Y cerramos la jornada, Egipto frente a Irán a partir de las 9:00 p.m. Me voy, pero regreso el próximo lunes, ya lo saben, W Radio Despierta Oaxaca. Vuelvo a cabina con el mejor informativista, con mi compañero Iván y con todos los compañeros. Informó para todos ustedes su gran amigo, Eduardo Núñez Lotito. ¡Vamos que vamos! ¡Chau, chau!
1: Muchas gracias.
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1: Eduardo Núñez Lotito, el uruguayo más oaxaqueño. Vamos a una pequeña pausa en esta hora del chocolate y regresamos. 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

0: Las 6 de la mañana con 21 minutos. Gracias por estar acompañándonos en este viernes ya, 26 de junio del 2026. Aquí estamos, como todos los días, interactuando con ustedes en el 951-306-6574. Sus mensajes de texto en redes sociales, Twitter, Facebook, Instagram, YouTube y TikTok, como Despierta Oaxaca. Vámonos con más información. Antes, algún saludo. Dice, muy buenos días a todos ustedes. Pues hay muchas anomalías, dice, con estos gobiernos morenistas, así que pido a la gente considerar su voto para las próximas elecciones, sobre todo con estos raterillos, diputados y senadores que se esconden de las autoridades, que aquí en México no les hacen nada, pero con Donald Trump, ahí sí, tienen miedo. Las 6:22.
1: Están preguntando cuál es tu pronóstico del partido Uruguay-España.
0: Voy con los uruguayos.
1: Yo también
0: voy con Eduardo Núñez Lotito y su selección. No sé cómo esté ahorita la tabla, no sé si tenga que ganar, empatar.
1: No, pues tiene que ganar Uruguay, si no, adiós. Así es.
0: Tanto así se quedó la situación.
1: No, pero fíjate que para este partido vino el rey de España, Felipe VI, para ver este partido. Y aprovecho pues para saludar ahí temas y
0: de asunto. Es a las 6 de la tarde el día.
1: A las 6 justamente, hoy a las 6 de la tarde.
0: Bueno,
1: así es que yo le voy 2-1 a Uruguay contra España.
0: 2-1, perfecto. Pues yo digo que por ahorita España lleva el primer lugar con 4 puntos. Uruguay lleva 2, Cabo Verde lleva 2, Arabia Saudita lleva 1. Me parece que es uno de los grupos más cerrados.
1: Muy, muy cerrado, fíjate.
0: Y los partidos de hoy, como usted bien dice, no solamente es entre ellos, sino también el pase directo que también está peleando Cabo Verde y Arabia Saudita. Podrían dejar a Uruguay hasta inclusive en el tercer puesto.
1: Es posible.
0: Muy bien, pues estaremos entonces muy al pendiente el día de hoy. Bueno, le comentaba yo hace unos momentos que tuviera precaución porque Capufe se encuentra realizando labores de limpieza por un derrumbe de talud en esta carretera, así es que maneje con mucha precaución. Sabemos que mucha gente comienza a salir de vacaciones o simplemente sale de fin de semana, así es que lo invito para que tome sus debidas precauciones. Vámonos con información donde los comuneros de Chicapa de Castro exigen atención inmediata al conflicto agrario que mantienen con San Dionisio del Mar, al señalar que la falta de la intervención por parte de las autoridades directas han pues prolongado las tensiones entre ambas comunidades. ¿Y sabe qué? Si no se atiende, porque no se ha atendido, o sea, no es lo mismo decir que todo está bien a ver la realidad. Y este problema pues ha escalado, y ha escalado tanto, maestro, que podría terminar de nueva cuenta, ¿en qué más? Pues en una confrontación.
1: La violencia debe evitarse a toda costa, y por eso precisamente siempre estamos insistiendo en que los funcionarios deben atender los asuntos de manera inmediata. Si no tienen la solución, pues ser intermediarios entre autoridades y los que están solicitando, en este caso, la solución a un conflicto agrario.
0: Bueno, pues vamos a escuchar precisamente a Adriana García con la información.
2: Comuneros, campesinos y habitantes de Chicapa de Castro advirtieron que podrían emprender nuevas movilizaciones si en el plazo de un mes las autoridades estatales y federales no atienden el conflicto agrario que mantienen con San Dionisio del Mar. En conferencia de prensa, los pobladores denunciaron que los acuerdos alcanzados con las autoridades para resolver la disputa territorial permanecen prácticamente incumplidos. Aseguraron que de los 5 compromisos establecidos durante una reunión realizada el 27 de octubre de 2025, únicamente uno ha sido atendido. Explicaron que una nueva mesa de diálogo programada para el 26 de mayo de este año no se llevó a cabo debido a que representantes de San Dionisio del Mar rechazaron asistir, al considerar que el encuentro debía realizarse en la Ciudad de México y no en Oaxaca. Los comuneros señalaron que han presentado diversos oficios ante dependencias estatales y federales sin obtener una respuesta concreta, situación que advirtieron incrementa el riesgo de una confrontación entre ambas comunidades. Recordaron que el pasado 24 de mayo retiraron con apoyo del Ayuntamiento de Juchitán los bloques que impedían el acceso a sus parcelas. Sin embargo, ese mismo día, habitantes de San Dionisio volvieron a cerrar los caminos y un día después bloquearon una ruta alterna dejando como única vía de acceso la carretera Unión Hidalgo-San Dionisio del Mar. Durante la conferencia también afirmaron que cuenta con una resolución emitida el 11 de abril de 2024 que respalda sus derechos sobre la zona en disputa y sostuvieron que los intentos de impugnación promovidos por San Dionisio del Mar no han prosperado. Además, informaron que recientemente recibieron un documento de la Procuraduría Agraria que aseguran confirma la vigencia de dicha resolución, por lo que reiteraron su llamado a las autoridades para intervenir antes de que el conflicto escale. Para Despierta Oaxaca, Adriana García.
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0: Muchas gracias, Adriana García.
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0: Bueno, pues como podemos ver, precisamente, y ser testigos, esperemos que no escale y esperemos que no llegue una confrontación. Bueno, las autoridades, ahí sí no respondemos absolutamente nada. Ahí, ¿qué podemos decir? Si

0: terreno, en el terreno, en el lugar de los hechos. Así es que es otro de los temas de gobernabilidad. Mire usted, otro tema en el mismo tenor. Habitantes de San Juan Mazatlán, Mije, pues bloquearon la carretera transísmica en protesta. ¿Por qué cree usted? Por un conflicto postelectoral. Esto ha provocado afectaciones a la circulación vehicular en la zona, pero no hay autoridad que destrabe este conflicto. Mónica Mota con los detalles de la información.
1: Habitantes de San Juan Mazatlán Mije bloquearon este jueves la carretera transísmica para exigir que el gobierno de Oaxaca entregue la acreditación oficial a Esteban Santiago Aguilar como presidente municipal, luego de que una resolución judicial lo reconociera como ganador de la elección. Los inconformes señalaron que aunque la Sala Regional Jalapa del Tribunal Electoral del Poder Judicial de la Federación resolvió a favor de Santiago Aguilar tras varios meses de litigio, la Secretaría de Gobierno de Oaxaca aún no ha cumplido con el proceso de acreditación. De acuerdo con los manifestantes, las autoridades estatales habían prometido entregar el nombramiento primero el miércoles y posteriormente fijaron como plazo las 10 de la mañana de este jueves. Sin embargo, al no concretarse el compromiso, decidieron iniciar la movilización. El conflicto deriva de la elección municipal celebrada en noviembre de 2025. En un inicio, las autoridades electorales locales validaron el triunfo de Martina Caballero, pero después de una serie de impugnaciones, la Sala Regional Jalapa modificó el resultado y reconoció como alcalde electo a Esteban Santiago Aguilar. El bloqueo fue instalado ayer en el paraje conocido como Las Malvinas, entre Palomares y Matías Romero, interrumpiendo totalmente la circulación sobre la carretera transísmica en ambos sentidos. Para Despierta Oaxaca, Mónica Mota.
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3: Bueno, pues hay bloqueos en todos lados, manifestaciones, ha habido de todo. En todos los sectores, en el educativo, en el sector salud, en el de seguridad, en el de elecciones, absolutamente en todos. Y lo bueno que dicen que estamos bien, ahora imagínense si estuviéramos mal. Caramba. Las 6 de la mañana con 29 minutos. Déjeme decirle que también la agarró Pemex contra nosotros. Y Pemex hizo un boletín casi igualito al que hizo los servicios de salud, IMSS Bienestar a nivel nacional. Tomó una captura y también puso que era falsa la información. ¿De qué información estamos hablando? De pescadores y autoridades municipales de Salina Cruz que están precisamente acusando a Petróleos Mexicanos de negar la presunta contaminación por hidrocarburos en la zona de La Ventosa, pese a que aseguran las condiciones en campo muestran un panorama distinto. Así que vamos a escuchar este reporte. Le pedimos a nuestro corresponsal Ruzbel Rasgado que hiciera una investigación, que regresara a la zona y que nos enviara los videos y las fotografías de esto que dice que Pemex, que no existió, que no es real.
0: ¡Qué barbaridad!
3: Y donde las propias autoridades, los pescadores, los videos y las fotografías muestran lo contrario.
4: Buenos días, compañeros, Iván, Jesús, amigos del auditorio, excelente fin de semana. Pescadores de Bahía La Ventosa en Salina Cruz siguen evidenciando con imágenes los daños ambientales por derrames de hidrocarburos ahora en el mar abierto. Los pescadores y autoridades locales están desmintiendo el comunicado de Pemex que negaba afectaciones por derrames de hidrocarburos en esta bahía. Y es que Petróleos Mexicanos negó en un comunicado oficial que existiera un daño ambiental en Bahía La Ventosa, pero las autoridades y pescadores del lugar difundieron nuevos videos de las afectaciones por hidrocarburos registrados cerca de la zona de negocios y al mar abierto. Lo contradictorio, compañeros, es que Pemex contrató una compañía privada e inició ayer jueves con los trabajos de limpieza en el estero de la laguna de Bahía La Ventosa. Margarita González, agente municipal de Bahía La Ventosa, lamentó el actuar de las autoridades de Petróleos Mexicanos de intentar negar y cubrir un daño ambiental que a toda costa es evidente. Lo cierto es que el puerto de Salina Cruz atraviesa por una crisis ambiental por constantes derrames de hidrocarburos en ductos de Pemex en la zona urbana de la ciudad. Del 9 al 21 de junio ocurrieron 5 derrames de hidrocarburos por fugas en ductos que conectan la refinería Antonio Dovalí Jaime con la terminal marítima de Pemex. Todo el combustible escurrió en arroyos y desagües naturales que alcanzaron las playas y lagunas de la Bahía La Ventosa. La autoridad local también informó de una fuga en un emisor de ductos de Pemex mar adentro que podría también estar ocasionando que las manchas de combustible. La autoridad local también informó de una fuga en un emisor de ductos de Pemex mar adentro que podría estar ocasionando que las manchas de combustible abarquen una gran zona de la playa. Los pescadores tampoco descartan que el combustible provenga de los desechos de la refinería Antonio Dovalí.

0: ubicado a pocos kilómetros de la zona de playa. La autoridad municipal de Salina Cruz informó que tienen contabilizados 62 derrames de hidrocarburos en ductos de Pemex desde el 2022 a la fecha. Para Despierta Oaxaca, de W Radio, Roosevelt Rasgado, desde el Istmo de Tehuantepec.
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2: Muchas gracias, Roosevelt Rasgado. Mire, cuando uno de nuestros corresponsales sale al aire, ya pasó por un filtro muy grande aquí dentro de Despierta Oaxaca, con el jefe de información y también con el productor, para que realmente salga al aire. Si Roosevelt nos dice que hay un derrame de hidrocarburos y la gente de producción le pide las fotografías y los videos de ese derrame, las tiene que enviar. Por lo tanto, sale al aire. Todos los corresponsales saben que la información que ellos dan tiene que ser real. Aquí no le mentimos a nadie. Aquí hablamos con la verdad, y ese es el problema. Se enojaron los servicios de salud y IMSS-Bienestar. Ahora se enoja Pemex con nosotros porque dice que no es real. Bueno, pues entonces los pescadores tampoco son reales como los trabajadores del Hospital Civil, maestro.
3: Fíjate que estamos viendo un cinismo administrativo en Pemex y también en el sector salud. Cinismo administrativo. Lo que ahora exigimos es el pago de la reparación del daño y la indemnización para los pescadores. Que no se hagan tontas las autoridades, porque eso es a lo que le temen, al gran problema que ahora tienen para pagar la reparación de los daños, porque los pescadores no salen a trabajar. ¿Por qué? Porque las aguas están contaminadas.
2: Estaremos esperando la respuesta de las autoridades y también de los mismos involucrados, en este caso Pemex. Las 6:34, vamos a una pausa. En esta hora del chocolate regresamos con más, nosotros disfrutando de aquí un chocomío siempre frío a esta hora de la mañana, porque Chocolate Mayordomo sabe
3: y emociona.

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2: El día de ayer ampliamos nuestra jornada de lucha, extendimos nuestra jornada de lucha al centro gastronómico que está ubicado aquí en García Vigil. Sin embargo, llevamos 4 días de haber iniciado el paro de labores y ninguna institución se acerca a dar solución a la problemática, y mucho menos el rector de la universidad, que siempre se ha negado al diálogo.
3: Son un total de 135 los trabajadores de la universidad los que están siendo afectados al ser trabajadores del Estado, pero sin el reconocimiento ni garantías laborales al no concretarse la traslación del apartado A al B constitucional. Los trabajadores manifestaron que en esta ocasión, y de no haber atención a la problemática que enfrentan, estarán intensificando sus movilizaciones y este viernes estarán protestando en la graduación de la Universidad Tecnológica de los Valles Centrales de Oaxaca. Para Despierta Oaxaca, Alondra Olivera.
4: Bueno, pues ya escuchó, hay problemas en todos lados, hasta en el sector educativo. Esta universidad que había llegado hasta las grandes ligas, bueno, pues se ha venido abajo y todo es un problema de la gente que ponen al frente precisamente de esta universidad.
5: Lamentablemente es lo que pasa cuando se improvisan los asuntos y cuando se designan a personalidades que no tienen el perfil, pero que además responden solamente a intereses de familia y al nepotismo, como tanto se ha mencionado y también como lo reclaman aquí mismos los trabajadores. Nos envían también una fotografía, dice, ahí están los que les dicen mentirosos, y es justamente la movilización de los trabajadores del Hospital Civil que salieron a las calles para demostrar que efectivamente están sufriendo y de carencias allí de implementos de trabajo. Por otra parte, pues damos paso, fíjese usted, una sanción que impuso el Instituto Nacional de Antropología e Historia. Impuso una sanción económica de 31.382 pesos al DJ oaxaqueño Miroslav Yu por realizar y difundir videos promocionales grabados en las zonas arqueológicas de Monte Albán y Mitla, sin contar con la autorización correspondiente. De acuerdo con la resolución de la Dependencia Federal, el artista utilizó equipo especializado para producir material audiovisual con fines de promoción personal dentro del polígono protegido de ambos sitios arqueológicos, lo que constituye un uso no autorizado de bienes que forman parte del patrimonio nacional. Además del pago de los derechos correspondientes, el Instituto Nacional de Antropología e Historia ordenó el retiro inmediato de las imágenes utilizadas en los videos, los cuales fueron publicados en las plataformas Facebook, Instagram y TikTok. La institución advirtió que el uso de monumentos arqueológicos sin autorización y sin cubrir los derechos establecidos pueden constituir una afectación al patrimonio público, ya que se trata de bienes propiedad de la nación y se generan ingresos que legalmente corresponden al Estado. Asimismo, señaló que si el DJ incumple con las medidas impuestas, podría presentar una denuncia ante la Fiscalía General de la República y promover un procedimiento de ejecución para recuperar el adeudo conforme a la legislación fiscal vigente.
4: Muy bien.
5: Así pues está esta situación de este joven que no pidió permiso y pues subió o realizó un trabajo audiovisual.
4: Vámonos con la Fiscalía General del Estado de Oaxaca, que pidió a usuarios de redes sociales identificar distintos delitos a través de una sopa de letras, supuestamente como parte de una dinámica informativa para reforzar la prevención, que la cultura de la denuncia. Pues pide precisamente a los usuarios de redes pues jugar sopa de letras, no importa si no hay detenidos, no importa si hay feminicidas tras las rejas, no importa si los desaparecidos no aparecen. Vamos a escuchar los detalles. Adelante, Héctor Bautista Mairen.
6: ¿Qué tal? Muy buenos días. La Fiscalía General del Estado de Oaxaca publicó en su página oficial de Facebook un juego denominado Sopa de Letras, en el que invita a los usuarios de redes sociales a encontrar diversos delitos. Como si la inseguridad que se padece en el estado de Oaxaca fuera motivo de juego, la Fiscalía solicita que identifiquen ocultas entre letras aleatorias las palabras abuso sexual, trata, acoso, robo, homicidio, feminicidio, secuestro y extorsión. En vez de que esta institución cuyo objetivo debería ser procurar justicia, busque a los responsables de cometer delitos y que encuentre a las personas desaparecidas, le pide a la sociedad que juegue a encontrar los nombres de los delitos. A 4 meses de su desaparición, la Fiscalía General del Estado de Oaxaca no ha logrado encontrar a Roxana López Martínez, quien fue vista por última vez el 20 de febrero de 2026 en San Martín y Tunyoso. Tampoco ha logrado detener al probable responsable del homicidio cometido contra el presidente municipal de San Miguel Amatitlán, Joel Ángel Bravo Martínez, ocurrido el 13 de junio. La fiscalía tampoco ha presentado algún detenido por el homicidio del profesor Adalberto Nicolás Cervantes, subdirector de la Escuela Secundaria Técnica 36, ubicada en Tlaxiaco, que ya cumplió 3 años sin justicia. La Fiscalía General del Estado de Oaxaca no encuentra a los homicidas, feminicidas, secuestradores ni extorsionadores. Tampoco encuentra a las personas desaparecidas, pero le pide a la sociedad que juegue a encontrar los nombres de esos delitos en una sopa de letras. Para Despierta Oaxaca, desde la Mixteca, Héctor Bautista Mairén.
4: Pues no sé a quién se le haya ocurrido esta idea, maestro.
5: Pues mira, en sí el juego debe tener una base psicológica y el impacto visual, pero no es para la sociedad en general, debe ser especialmente para niños que están conociendo apenas de tercero o de cuarto grado, pero eso de que lo publiquen y que lo den a conocer como un eje temático de gobierno, en este caso de la institución de la fiscalía, pues yo creo que dista mucho de un objetivo realmente lograble, de que así se frene tantos y tantos problemas que tenemos en Oaxaca.
4: En fin, las 6:46, última pausa, regresamos con más para cerrar precisamente este espacio informativo en esta semana. Se nos fue bien rápida estas dos horas de información. Vamos al último corte, regresamos en esta hora del chocolate de Chocolate Mayordomo, porque sabe.

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9: año y medio y un poquito más, que la Fiscalía Maestro es también de las más raquíticas en cuanto al presupuesto a nivel nacional. Cuando se fue la anterior, cuando estaba en funciones, dijo, estamos haciendo un trabajo extraordinario. El día que renunció, dijo que era la peor fiscalía de México.
10: Se destapó la cloaca.
9: ¡Qué barbaridad! Entonces, seguimos pidiendo por los trabajadores que están al servicio del Estado, de donde sea, que por favor les incrementen el sueldo. Porque ¿cómo hay para
10: camionetas?
9: ¿Quién
10: va a trabajar en esas condiciones? Que no tiene máquinas, que no tiene computadoras, que no tiene papel, que no hay tinta. Nadie puede hacer un trabajo eficiente bajo esas condiciones. Es por eso que la sociedad se queja, pero lamentablemente no hay nadie, ninguna institución que diga, vamos a constatar y vamos a exigir. Hace falta una auditoría ciudadana, un organismo ciudadano que certifique y que dé fe plena de lo de cómo están trabajando las instituciones y cómo también se les escamotea el recurso a los trabajadores.
9: La gente ya se dio cuenta, hay dinero para camionetas, para viajes, para lujos, para todo, pero no hay dinero para los trabajadores. Están, básicamente, ¿cómo se dice?
10: En un sistema de esclavitud, eso de trabajar 12 horas, imagínate que entre a trabajar un agente del Ministerio Público a las 8 de la mañana y salga a las 8 de la noche, cuando ya no hay camión, cuando ya pasó la hora de comida, no comió, tiene gastritis, está enojado, está molesto. Pues claro, ¿quién va a trabajar a gusto en esas condiciones de esclavitud?
9: Pues bueno, esperemos que se haga algo pues con los sueldos de las personas que están trabajando actualmente en la fiscalía. Vámonos rápidamente con información que nos tiene ya a esta hora de la mañana, como siempre, un oasis dentro del desierto. 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
9: Muchas gracias, Vero Carrasco, por la cartelera Cinemex. Hay mensajes de nuestro auditorio.
10: Escucha. Muy molestos nos están enviando mensajes. Qué lástima que las autoridades mejor se pongan a remodelar el mirador del Fortín en vez de invertir en el sector salud, principalmente en el Hospital Civil. Por favor, hagan algo por este hospital. No lo dejen morir, por favor. Por otra parte, buen día. En la fiscalía no resuelven nada. Yo acudí a ellos porque una mujer vino a las 11 de la noche a cobrar una deuda que no es mía. Yo solo fui a Val y me dijeron que no podían hacer absolutamente nada hasta que yo fuera agredida o por amenazas. ¡Qué barbaridad! Buenos días, amigos. Miren, ¿cuántas carencias tienen nuestras instituciones? Ah, pero ¿qué tal? Los 800... millones de pesos que les dieron a los que no trabajan y dañan a nuestra entidad. Se refiere seguramente a los 800 millones que les dieron a la CENTE, pero ya aclaró aquí en este caso la presidenta que es para las escuelas.
9: Muy bien, el caos vial solo cambió de lugar con el reordenamiento que envió a los taxis foráneos a Riberas del Atoyac. Ahora la carga vehicular se concentra en esta zona. Entre transporte pesado, taxis y automovilistas, el tránsito se ha vuelto un verdadero cuello de botella. Conductores denuncian que para incorporarse de Rivera a Trujano debe aventarse, porque no existen semáforos. La misma situación enfrenta los taxis al salir de la nueva terminal, generando conflictos con vehículos que circulan desde San Juan Chapultepec y San Martín sobre Trujano. Mientras algunos consideran que el cambio beneficia a quienes se trasladan en automóvil, usuarios del transporte público y quienes se mueven a pie aseguran que esta pues situación, ahora que enfrentan, pues hay mayores complicaciones y recorridos más largos. Tiene toda la razón.
10: Fíjate, por otra parte, dice, los piperos se burlan de las autoridades. Nada más un agente de tránsito que se ponga a ver cómo van los piperos a alta velocidad a las 11 de la noche por el Cerro del Fortín, que no está prohibido pasar por esa zona para los piperos y los camiones pesados. Ahí está el reclamo de la gente.
9: Muy bien, vámonos con información nacional. Arely Paz, la voz oficial de Despierta Oaxaca.
14: Tras los sismos que sacudieron ayer Venezuela, la jefa de gobierno de la Ciudad de México, Clara Brugada, puso a disposición del gobierno de ese país toda la experiencia que tiene la capital en materia de sismos. Brugada aseguró que Venezuela no está sola y que la Ciudad de México va a ser solidaria, como lo ha pedido la presidenta Claudia Sheinbaum. Amnistía Internacional condenó el asesinato de la buscadora Patricia Negrete Tafoya, integrante del colectivo Una Promesa por Cumplir, ocurrido en Pénjamo, Guanajuato, y exigió a la Fiscalía Estatal una investigación inmediata, exhaustiva e independiente para precisamente dar con los responsables. La organización también demandó identificar y sancionar a las autoridades, a los autores materiales e intelectuales del crimen, garantizar la reparación integral del daño a la familia de Patricia y redoblar el esfuerzo para localizar con vida a Laura Angélica Negrete Tafoya. Y asimismo advirtió que este asesinato no es un hecho aislado. Hizo un llamado a las autoridades estatales y federales para implementar acciones urgentes y coordinadas que garanticen la protección a las mujeres buscadoras en México.
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9: Muchas gracias, las 6:58. Bueno, pues ya en nuestras redes sociales puede encontrar en la autopista Coacnopalan, Oaxaca, que pues será cerrada totalmente a la circulación a partir de las 8 de la mañana. Si usted tenía contemplado pasar hacia Puebla, Tehuacán, Ciudad de México, este viernes se va a cerrar la circulación totalmente en ambos sentidos debido a los trabajos de emergencia que se están realizando en este kilómetro en la denominada falla geológica, donde las recientes lluvias provocaron un derrumbe de consideración que representa un riesgo para los que transitan. Continúa pues el cierre total en ambos sentidos, con presencia de personas cerca del kilómetro 169+0 de la carretera también Coatzacoalcos-Salina Cruz. Otra queja más, pues ahí están los trabajos. Y bueno, nos vamos a quedar con muchísima información y con muchos comentarios, maestro. Pero pues ya les presentamos hace un momento el video. Vamos a tratar de posteárselo a los servicios del IMSS Bienestar desde nuestras cuentas de redes sociales para que vean quiénes son las personas que dicen que no son reales y que esas carencias no son reales, pero que están ahí.
10: Faltaba que dijera que eran fantasmas. Fantasmas.
9: O inteligencia artificial.
10: Inteligencia artificial.
9: Bueno, pues no ahí somos está. Mentirosos, no hay insumos. Es un video de los trabajadores del sector salud que rechazan el comunicado del IMSS y que nos postearon nuestras cuentas de redes sociales donde nos tachaban de dar información falsa. Aquí nada más le pregunto al auditorio, ¿quién es el falso? ¿Nosotros quedamos a conocer las necesidades de los trabajadores y de la sociedad? ¿O ellos, por decir a través de un comunicado de una red social, que es falso? ¿Quién es el mentiroso aquí, maestro?
10: Pues el falso más falso. Bueno, pues mire usted, hablando del tema mundialista, se han jugado ya 60 partidos, faltan solamente 12, y mañana sábado culminan y ya todos los partidos de la primera ronda, son 72 partidos en la final, y pues vamos a ver si realmente le toca a México. ¿Contra quién?
9: México, pues posiblemente dice que podría ser contra Ecuador. Contra, no sé, eso es lo que dijo Eduardo Núñez. Excelente fin de semana, no se preocupen, ya nos quedan menos años. Aguanta Oaxaca, ya viene el Pato Merlín, nos dicen, el famoso Pato Merlín. En otro mensaje del auditorio, ahí les va. Esto sucede en la calle de Hidalgo, esquina con Victoria. Avenida Hidalgo, esquina con Victoria. Bueno, eso ya lo publicamos en nuestras redes sociales. Hay un cráter ahí con la esquina de Húsares. Es un cráter, es una laguna.
10: Fíjate que
9: la que está ahí para que pongan atención las autoridades.
10: Por otra parte, el personal de la fiscalía, cuando van a audiencias a Tadibet, van con sus propios recursos y al personal lo negrean mucho. Trabajan más de 12 horas diarias, muchos salen a las 12, a la 1 de la madrugada y se regresan con sus propios recursos. Ojalá que algún día también cambien las cosas, porque la gente le exige, pero no conoce las condiciones críticas y raquíticas con las que trabajan muchos, todos los trabajadores en la fiscalía.
9: ¿No les da vergüenza las fotografías ahí de la calle de Victoria, Hidalgo y Húsares? ¿De verdad? Si eso no espanta a las autoridades, entonces no sé qué hacen ahí. Si no pueden, mejor que renuncien. Las 7:01, nos vamos, nos despedimos.
10: Jesús Bamán les dice muy buenos días y hasta la próxima, próximo lunes.
9: Nos leemos en redes sociales y en la página web www.despiertaoaxaca.com. Su servidor Iván González, que Dios los bendiga.
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18: Bueno, pues antes que nada quiero felicitarlo porque, pues, cómo pasa el tiempo, ¿verdad? De tenerlo. Ay, perdón, pero es que voy a llorar.
9: Chíllele, no importa.
19: Chíllele, con ¿qué confianza tiene?
18: Le agradezco mucho a Dios por dármelo, porque a su corta edad ha sido muy responsable, me ha apoyado mucho, a pesar de que pues los tiempos no son fáciles, ¿no? Es un niño muy noble, muy respetuoso, dedicado a su estudio, no me ha dado problemas de mala conducta, de influencia, de nada de eso, y pues le agradezco a Dios por mandarme un hijo que lo, a pesar de que nunca ha sido muy
19: movido, brillante,
18: aceptado a
19: tarugo,
18: expresarle mis sentimientos,
19: a caramba,
18: sabe que lo amo mucho y que le agradezco por estar a mi lado.
19: Qué bonito.
18: Y pues muchas felicidades por sus 16 años.
19: Oye, Sebas, ¿y tú qué le quieres decir muy sinceramente a tu mamá?
20: Bueno, que muchas gracias y que la amo muchísimo también, sabe que cuenta conmigo para lo que sea, y pues nada más llegué.
21: Con eso por ahorita.
19: Sí, está muy bien. Cumples 16, no todos los días. Mi querido Sebas, recuerda que lo más importante en la historia de México, cuando crecemos como hombrecitos, es convertirnos en unos caballeros, en hombres de bien, en gente emprendedora, luchadora. Los hombres cabales tienen que ser facilitadores. ¿Qué quiero decir con esto? Que siempre están listos para ayudar, que siempre están listos para apoyar, que saben resolver, que son trabajadores y que nunca se quedan con las manos quietas. Aquí yo tengo dos ejemplos de ellos. Uno se llama Luis Martínez.
22: Hola, mi amor.
19: El otro se llama Adrián Padilla.
21: Hola, mi amor.
19: Y yo personalmente puedo hablar bien de ellos porque son gente que ha luchado desde muy jovencita, gente que le ha echado muchas ganas, gente que se ha preparado en el camino para poderse dedicar a esto de la locución. Y de verdad, créemelo, te los dejo para que te den un consejo. Oye, pero realmente, en verdad, Sebas, se trata de convertirlos en caballeros.
21: ¿Y tú por qué no has seguido el consejo? Y te lo digo de frente, mi querido Baby Mix. Ahí tienes a un gran compañero como el cocodrilo que te está diciendo por dónde darle.
19: Sí le digo, sí
21: y
19: le
21: no,
19: digo.
21: Y no le has hecho caso.
19: Y sí, no me hace caso, pero sí le digo.
21: Oye, no, pues yo solamente te quiero decir que seas feliz, que tengas una vida útil y feliz. el que no vive para servir no sirve para vivir. Siempre y cuando tú seas feliz y puedas ayudar a los demás, adelante. Breve y conciso. Coquito, el gallito tiene algo más.
0: Claro que sí, solamente que luches todos los días por alcanzar tus sueños.
16: Como el santo.
0: Que ya dijo el padrino Huevo, dice, ahora sí que si tú sabes vender, nunca te va a faltar dinero, ¿eh? Entonces, pues hay que aplicarla para que uno busque la manera de obtener algún ingreso. Hay que empezar a tener esa ambición por generarle y también apoyar ahí a los de la casa, porque también hay muchos gastos. Entonces, creo que eso también te va a hacer madurar en muchos aspectos. Te mando un fuerte abrazo y que Diosito te bendiga.
16: Y es un gran consejo, Sebastián. Te lo dicen personas que le han echado ganas desde muy chavitos. Generar, mi rey, generar es importante. 1% mejorar diario. 1% que mejores diario te va a hacer un gran hombre. Y cuando empieces a ganar lana, mi rey, de lo que tú quieras, un pesito más todos los días de lo que ganaste ayer, te va a ser muy valioso. Y créemelo, vale la pena, porque en este país en el que vivimos, ser luchadores, ser trabajadores y saber no quedarnos con las manos cruzadas nada más viendo cómo pasa la vida es muy valioso. Felicidades, feliz cumpleaños, Evas, cuida mucho a tu mami y que vengan cosas bellas,
20: ¿no? Muchas gracias.
16: Te lo deseamos de corazón. Y pues, Jazz, ¿algo que tú quieras agregar, mi niña?
22: Pues no, nada, muchas gracias por la dedicatoria. Y un favorcito, si podría escuchar la canción por teléfono.
16: Claro que sí, se la ponemos para que la escuche a través de la línea. Pero nada más deseamos que se la dediques. Por favor, dinos cuál va a ser.
22: Claro que sí, mi amor, te dedico la canción de Casi 16 del Commander, con mucho cariño.
16: Aquí está, se la ponemos, pero antes una última pregunta.
21: ¡Ustedes!
0: Y nosotros vamos.
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0: 7 de la mañana con 9 minutos. Adrián Padilla, el mamut, Alejandro Guzmán, el cocodrilo, Luis Martínez, el gallo, juntos. ¡Vamos para arriba con la que buena!
21: ¡Chido, Juan!
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3: Son las 7 de la mañana con 12 minutos.
1: La temperatura
0: en México, 14 grados centígrados.
4: Quiero darle a los mexicanos, gracias a tu mamá.

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1: Las dedicadas se piden al 5551-668929. La multilínea está sonando, está repiqueteando. Y ahora sí, vámonos con nuestra siguiente dedicada. 5551-668929.
2: Venga, muchas mamá, gracias. ¿Quién? Ya tenemos a Gustavito en la línea telefónica. Gustavo, buenos días. Mi querido Tavo, bienvenido a la Qué Buena. Buenos días.

0: tierra, me hago acompañar de mis amigos. ¿Qué digo mis amigos? Mis hermanos. Él es Alejandro Guzmán, el cocodrilo.
1: Hola, hola, buenos días.
0: Él es Luis Martínez, el gallo.
1: Hola, mi amor.
0: Él es Adrián Padilla, el mamut.
2: Hola, mi amor.
0: Y entre los cuatro queremos preguntarte cómo te sientes el día de hoy, cómo va la vida, cuál es tu sentir en esta mañana, mi amor.
3: Me acabo de despertar.
0: Sabemos que estás pasando por momentos muy difíciles. Mucho. Sabemos que estás pasando por situaciones complicadas. Sabemos que hay un ser de tu familia que está pasando momentos difíciles, pero no estás sola. Y tu marido Gustavo quiere que sepas que es un respaldo total en estos momentos de angustia, mi amor. Así que aquí te lo dejamos, porque esta dedicada
1: es para ti.
0: Adelante, Gustambito.
4: Bueno, bueno, pues mi amor, buenos días. Antes que nada, quiero decirte que no estás sola, que sabes que siempre te voy a apoyar y que, como lo dijeron, sabes que cuentas con mi respaldo y que aquí estamos para apoyarnos el uno al otro. Te amo y échale muchas ganas, ¿sale? Te amo. Ay. Y en un ratito nos vemos por la casa.
0: Me hiciste recordar al sillón de mi casa. Porque también cuento con su respaldo todas las noches cuando llego a ver
1: Adrián,
0: el fútbol.
1: ¡Ay, Adrián, no habla de eso! ¡Ay, Padilla! ¡No puede ser!
0: ¿De qué tipo de respaldo habla?
5: Él habla del respaldo ese de cuando te agarras de su respaldo. Oh, Dios.
0: Oye, mija, y platícanos un poquito, ¿tu papá cómo se llama? Si podemos mandarle nuestras vibras aquí desde la cabina para que todo salga bien. ¿Cómo se llama tu papi?
3: Don Gil Neri.
0: Don Gil Neri. Está en tratamiento, lo van a operar, está en su procedimiento médico. ¿Qué onda con él?
3: Está en su procedimiento.
0: Señor Neri.
3: Médico.
0: Señor Neri, yo no sé si usted esté escuchando la radio en este momento, pero a nombre del gallito, del cocodrilo,
1: ¿qué?,
0: del Baby Mix, de Daniela, del chino, el de los tacos, y la doña de las hamburguesas en la noche.
5: De tacos el chino.
0: Queremos
1: taco chino.
0: Mandarle un abrazo con nuestras mejores vibras para que todo salga bien. No sabemos contra qué enfermedad se está enfrentando, pero lo único que le puedo decir es el que tiene la última palabra en los diagnósticos médicos es Dios. Oh. He visto diagnósticos médicos que se destruyen después de una obra divina, de milagros que ocurren en la vida real, y usted va a ser seguramente un partidario de los mismos. Que Dios lo bendiga, señor Neri. No sé si le quieran mandar algo de apoyo al señor Neri, muchachos.
1: Sí, claro que sí. Mándeme su cuenta, señor Neri, para mandarle algo de apoyo. Yo creo que unos 5 pesitos le caerían muy bien.
0: ¿Y tú, Coquín, no quieres decirle nada al señor Neri?
5: Sí, Neri. Ya estate quieto, caramba. Ya, gracias, mijo.
0: Muy bien. Mija, pues hay una canción que le quiere dedicar su esposo a usted, la de Niña de mi Corazón. Es una rola de la arrolladora Van de Limón de Don René Camacho. Algo que quieras agregar, papas y refresco grande por 14 pesos, unos aros de cebolla por 28, o así estamos bien.
3: Gracias.
0: ¿Estás bien?
3: Sí, gracias.
0: ¿Estás agüitada, verdad, Marisol?
3: ¿Mandé? Neta,
1: que se acaba aguitadita de levantar, te dijo.
0: Se oye agüitadita.
1: Dale chance.
0: Amarga su alma.
5: No manches, de lo peor, Adrián. Siempre juzgando a la gente, qué tristeza.
0: Aquí está tu rola y viene acompañada de una última pregunta.
1: Ustedes. Y nosotros vamos.
4: Arriba.
0: Gracias, Gustambito.
5: A decir el mamut. Y tú siempre juzgándome a mí,
0: la 7. No, yo sé que me amas en el fondo.
5: Ay, te conozco, Adrián. Sé que todo tu rencor está concentrado en mí, pero me hablas bonito para engañarme.
0: 7:32 minutos.

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1: Son las 7:35. Buenos días, dedicados donde Mamuchín.
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1: Hoy presentamos cómo se celebra el Día del Maestro en Japón. En Japón no existe el Día del Maestro. Una vez le pregunté a mi colega japonés, el profesor Yamamoto, ¿cuándo se celebra el Día del Maestro en Japón y cómo se celebra? Sorprendido por mi pregunta, él me respondió, no tenemos ninguna celebración del Día del Maestro en Japón. Al escuchar su respuesta, no supe si creerle o no. Me pregunté, ¿por qué en un país con una economía, ciencia y tecnología tan desarrolladas le muestra tal falta de respeto a los maestros? Un día después del trabajo, Yamamoto me invitó a su casa. Como vivía lejos de la escuela, cogimos el metro. Los vagones del metro estaban abarrotados durante la hora pico. Logré meterme, me puse de pie agarrándome con fuerza de los pasamanos. De repente, un venerable anciano sentado a mi lado se levantó y me ofreció su asiento. No quería aceptar, pero él insistió, así que me senté. Después de salir del metro, le pedí al profesor Yamamoto que me explicara la acción de aquel anciano. Yamamoto, sonriendo, señaló mi placa de maestro y dijo, «Este anciano vio que eras maestro y por eso te ofreció su asiento, en señal de respeto a tu estatus». De ahí nos fuimos a una tienda. Una vez más no pude contener mis emociones, los precios estaban casi regalados. «Oye, Miyamoto, ¿estos descuentos son solo para profesores?» Confirmando mis palabras, Yamamoto dijo, «En Japón, un profesor es la profesión más respetada, la persona que más exige respeto. Los empresarios japoneses se sienten honorables cuando un maestro visita sus tiendas». Durante mi estancia en Japón vi repetidamente cómo los japoneses respetaban profundamente a los maestros. Hay asientos separados para ellos en el metro, tiendas exclusivas con descuentos increíbles para ellos, y los profesores no hacen cola para comprar billetes en ningún medio de transporte. ¿Por qué los profesores japoneses necesitan un día festivo cuando todo el año se les reconoce su labor? Mientras vuelvo a contar esta historia, deseo de todo corazón que nuestra sociedad crezca hasta el nivel de reverencia por los maestros y que los docentes sean dignos de portar un título tan alto. Así que si tú eres un maestro, mi reconocimiento va para ti.

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1: ¡Socumbia! Estamos en el Gana Lana, ya listos para participar. ¿Estás ahí, mi coquín?
2: Aquí estamos.
3: Billete, papá, billete.
2: Listos y armados para presentar este nuevo show que
4: billete,
2: se llama...
4: Billete, papá, billete.
2: Gana Lana, lo que bueno. Oye, hay que jugar. Buenos días, ¿quién habla?
1: ¿Quién?
5: Axel, la que buena 92.9.
2: Va, me late. ¿Cómo te llamas, muñeco?
5: Gustavo.
2: Gustavo, para jugar por tus primeros 100 pesos te pasa el mamucho Padilla.
1: Mi querido Gustambito, bienvenido. ¿De qué parte de la República te estás manifestando?
5: De la Ciudad de México.
1: Órale, bienvenido, mi Gus. Ahí te va tu primer pregunta de 100 pesitos. Dime, ¿en qué deporte se destacó el gran Michel Platini?
5: Fútbol.
1: ¡Es correcto!
2: ¡Venga, si haces en tu bolsa, aún conservas como Dimas por 200 o ahí te quedas, muñequín!
1: Ni siquiera le habían puesto el conteo cuando ya había contestado este genio de la pelota.
2: Vamos por 200. Bien, te paso el gallufi, adelante.
3: Mi rey, te doy una palabra, me cantas una canción donde venga esa palabra. ¿La quieres fácil o difícil?
6: ¡Somos fondos, no protagonistas!
3: Bueno... Dímela cantando con la palabra. Tú. Está bien fácil, ¿eh?
7: Cinco.
2: Muy cuatro, sencilla. Tú.
7: Tres. Tú.
8: Si me haces falta, dos, por eso vuelvo. Por los
2: recuerdos. ¡Perfecto! ¡Sí!
1: ¡Muy bien, muchachito! ¡Muy bien!
2: ¿Cuánto lleva, mamuchín?
1: 200 y sin perder comodín.
2: Nene, vas por 300. Hoy te quedas, aunque se le más comodín.
5: Por
2: 300 pesos. Tienes que decirme cómo se llama y quién la canta. Adivina la canción.
9: Como dos amigos que fallaron juntos.
1: Fácil.
7: Cinco.
1: Fácil.
7: Cuatro.
1: Tres.
5: Como los gatos de la casa.
2: Estupendo, uno, muñeco. Perfectamente bien contestado. Sí. Ya hay 300 en su bolsa. Aún conservas comodín. Vas por 400 o ahí te quedas.
5: Y vamos por 400.
2: Por 400 jugamos de listos, Mauchito. Adelante, es tuyo.
1: Mi vida, dime por favor, ya para cambiarle un poquito del fútbol, por 400 pesos dime en qué país se encuentran las Islas Canarias.
5: En España.
1: ¡Es correcto!
2: ¡Qué bárbaro, Chiquillo! ¡400 varos en tu bolsa! ¡Sigues con tu comodín! ¡Vas por 500 o ahí te quedas!
5: ¡Vamos por 500!
2: ¡Gallufi, es tuyo el momento!
3: Mi rey, te doy una palabra, me cantas una canción donde venga esa palabra, ¿fácil o difícil?
5: Un gallito, bebé, la puedes poner más fácil todavía.
3: Más fácil, gordito. Más fácil. Dímela cantando con la palabra... ¡Amo!
7: Cinco.
5: ¿Amo?
3: Amo.
7: Cuatro.
5: Y tres, yo que te amo.
7: Dos. Uno.
5: Te amo, aunque no es tan fácil de decir.
2: A ver, ya perdiste el comodín porque dudaste.
3: Y hiciste un mix de dos canciones.
2: Pero claro, decídete por una para que conserves...
1: Te aconsejo
2: momento
1: que te vayas por la segunda porque la primera no iba así.
5: Sí. Ok, dos, la segunda.
3: O sea, ¿más tiempo o te cambiamos la palabra? Tú decide.
5: Más tiempo.
3: Va, adelante.
5: Te amo, aunque no es tan cuatro, fácil de decir.
2: ¡Sí!
1: De Franco de Vita. Franco de Vita.
2: Muy bien. Ya llevas 500. Ya no tienes comodín. Vas por 600. O ahí te quedas.
5: No, ya me quedo ahí.
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0: 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Llegamos a este viernes, ya es 26 de junio, son las 8 de la mañana en Oaxaca y tenemos para ustedes la primera emisión del Noticiario Encuentro en nuestra entidad desde la capital, 95.7 de FM, zona centro, Trujano 708. Les saluda Francisco Vázquez Jiménez y también a toda la gente que nos está sintonizando al interior del estado con las radiodifusoras de Grupo Encuentro en Pinotepa, Salina Cruz, Juchitán de Zaragoza, Matías Romero Avendaño, y les digo que desde la ciudad de Oaxaca, la señal piloto para esta cobertura que les vamos a tener ya que hasta las 9 de la mañana. Hay mucho y muy interesante de qué comunicarles. Tomen acciones porque les adelanto que esta mañana continúa el bloqueo allá en las Malvinas, en el kilómetro 168 de la carretera transísmica, allí muy cerca de Palomares. Son pobladores de San Juan Mazatlán Mije. Recuerde que están exigiendo el reconocimiento de su autoridad municipal, que debería estar encabezada, dicen, por Esteban Santiago Aguilar. El dato más reciente que tenemos sobre este tema es que se están concentrando policías o grupos de policías estatales para, en un momento dado, llevar a cabo un desalojo de esta carretera transísmica y recuperar el paso al estado de Veracruz y a la región de la cuenca del Papaloapan desde el istmo oaxaqueño. Desde ayer, antes del mediodía, los habitantes de San Juan Mazatlán Mije habían establecido este bloqueo, se quedaron ahí toda la noche y por supuesto generó un fuerte tráfico en la zona, principalmente de unidades pesadas que no pueden avanzar. De alguna manera, pues el resto de la población se las ha arreglado a través de un ejercicio de transborde, llegar al bloqueo, caminar a veces hasta varios kilómetros, subirse a un vehículo de estos de transporte público y continuar la ruta. Así es como han transcurrido las horas desde ayer al mediodía prácticamente. Pero podría llevarse a cabo un desalojo esta mañana. Hay decenas de elementos de la policía estatal en las inmediaciones de este bloqueo, después de que, al parecer, quien encabeza esta manifestación, Esteban Santiago Aguilar, habría sido citado por la Fiscalía General de la República con sede en Matías Romero Avendaño para, pues, rendir alguna declaración en torno a su exigencia, en torno a su manifestación. Al no acudir a este citatorio, a esta comparecencia, la persona pues habría quedado ya prácticamente en una condición de ser exigido a la presentación ante las autoridades federales por la causa que puede generar precisamente este daño a las vías de comunicación. Ya más adelante les tendremos detalles al respecto con el reporte de mi compañero Romualdo Santiago, precisamente desde la zona norte del istmo de Tehuantepec, entre muchos otros temas de los cuales les vamos a informar durante los próximos minutos en esta emisión Encuentro. Recuerden que estamos también muy atentos a la comunicación con cada uno de ustedes a través del 951-308-1361. 951-308-1361, ese es el de los WhatsApp. Gracias de antemano porque se comuniquen. Vamos, mientras tanto, a informarles que tras los devastadores terremotos registrados en Venezuela el pasado miércoles 24 de junio, la mañana de este viernes 26, las autoridades gubernamentales de ese país han anunciado que la cifra de muertos se elevó a 589. El balance oficial anterior había sido de 235 muertos. la cifra se elevó en forma impresionante. La cifra de personas fallecidas llegó a 589, entre ellas varios ciudadanos extranjeros, mientras decenas de personas continúan desaparecidas o sin poder ser localizadas. La Guaira fue declarada un área de desastre mientras continuaban las labores de rescate. Portugal era hasta el viernes el país con más víctimas extranjeras confirmadas. 9 personas murieron y otras 56 siguen sin ser ubicadas, según informó su Ministerio de Relaciones Exteriores. Cientos de familias pasaron la noche en las calles luego de abandonar sus viviendas por el riesgo de nuevos derrumbes y las constantes réplicas. El balance de españoles afectados por los terremotos en Venezuela aumentó a 4 fallecidos, mientras que 99 permanecen sin localizar y otros 4 siguen atrapados bajo los escombros. Brasil reportó la muerte de 2 de sus ciudadanos, un hombre y una mujer, mientras que el gobierno ya brinda apoyo consular a sus familiares. Italia confirmó el fallecimiento de un ciudadano con doble nacionalidad, italiana y venezolana, quien murió tras el derrumbe de un edificio en el estado de La Guaira. En Venezuela residen alrededor de 170.000 personas con pasaporte italiano. Por su parte, China confirmó la muerte de 2 de sus ciudadanos. Además, su embajada en Caracas pidió a la comunidad china extremar precauciones ante el riesgo de nuevas réplicas y posibles derrumbes derivados de los sismos. En otros temas y aquí en México, el Consejo General del Instituto Nacional Electoral aprobó ayer jueves el registro de las organizaciones Somos México y Construyendo Sociedad de Paz como nuevos partidos políticos nacionales, al concluir que ambas cumplieron con los requisitos establecidos en la Constitución y la Ley General de Partidos Políticos. Tras varias horas de discusión, las consejeras y consejeros avalaron los dictámenes que acreditan el cumplimiento del número mínimo de afiliaciones, la organización de sus asambleas requeridas, la revisión de sus documentos básicos y el análisis de sus informes de fiscalización. Durante la sesión, la presidenta del INE, Guadalupe Tadei Zavala, subrayó que la determinación se sustentó exclusivamente en criterios técnicos, jurídicos y constitucionales, luego de un proceso de revisión que incluyó más de 1.2 millones de afiliaciones, 921 asambleas distritales válidas y la fiscalización de los recursos utilizados por las organizaciones durante su proceso de constitución. La consejera presidenta explicó que las organizaciones reportaron ingresos por más de 52 millones de pesos y gastos superiores a 44 millones, cuya revisión derivó en 730 observaciones técnicas, multas por más de 4.8 millones de pesos y la apertura de 7 procedimientos oficiosos para investigar posibles irregularidades. Precisa que el Consejo General no solo valoró el cumplimiento cuantitativo de los requisitos legales, sino también aspectos relacionados con la autenticidad de las afiliaciones, la legalidad de las asambleas, el origen de los recursos y el respeto a los principios democráticos. El mercado interno de metanfetaminas en México ha dejado de ser un eslabón de tránsito o producción para consolidarse como un problema de salud pública local. De acuerdo con el Informe Mundial sobre Drogas 2025 de la Oficina de las Naciones Unidas contra la Droga y el Delito, la provisión de tratamientos médicos por trastornos asociados al consumo de esta sustancia se incrementó 25 veces en el país durante el periodo comprendido entre 2015 y 2023. Este fenómeno se ve reflejado de igual manera en el sistema de emergencias médicas, donde las admisiones hospitalarias vinculadas a estimulantes distintos a la cocaína se multiplicaron por 7 en el mismo lapso. El reporte califica la situación de México como el vivo ejemplo de un mercado en desarrollo, donde la proliferación de sustancias no solo genera dinámicas de tráfico transnacional, sino que agrava de forma acelerada los daños sanitarios a nivel doméstico. Mientras que las autoridades de Estados Unidos sostienen que su propio mercado interno de metanfetamina continúa siendo suministrado de forma primordial por organizaciones criminales asentadas en territorio mexicano, los indicadores médicos en México confirman que una parte considerable del producto se está quedando y consumiendo en las comunidades locales. El crecimiento exponencial en la demanda de atención clínica revela la magnitud de la dependencia y la toxicidad de las sustancias en circulación clandestina. De acuerdo con los datos compilados precisamente por la Oficina de las Naciones Unidas contra la Droga y el Delito, la situación es sumamente complicada. Mientras que las autoridades de Estados Unidos insisten en que es desde México que su población está siendo prácticamente, pues, acechada por las drogas. De acuerdo con los últimos datos compilados a través de los cuestionarios oficiales reportados por Estados Unidos, el aumento de 25 veces en los tratamientos iniciados por uso de metanfetamina es un problema paralelo a la saturación en las salas de urgencias. El incremento de 7 veces en los ingresos hospitalarios de emergencia por consumo de estimulantes, categoría donde la metanfetamina es el principal componente, revela situaciones frecuentes de sobredosis, psicosis inducida o complicaciones cardiovasculares agudas. A nivel regional se destaca que la metanfetamina figura de manera desproporcionada entre los tipos de drogas asociados a los trastornos más severos de salud. Como parámetro, en América del Norte, región económica donde se agrupa analíticamente a México, los usuarios de metanfetamina representan un porcentaje crítico de las personas con diagnósticos severos de adicción, superando en ciertos rubros el impacto clínico derivado del abuso de opiáceos tradicionales como la heroína. Vamos a presentarles ahora parte de la conversación sobre la prórroga para el registro de líneas telefónicas. Esto se informó ayer por la mañana, al no alcanzarse un máximo, una mayoría de líneas registradas, cuando está por vencer prácticamente el plazo el próximo 30 de junio. A partir del 1 de julio no habría suspensión de líneas. Hay una prórroga que alcanzaría incluso hasta finales de este 2026. En la emisión del noticiero Así las Cosas con Gabriela Barkentin, la opinión, el comentario es de Irene Levy, presidenta de Observatel. Vamos a escuchar.
1: Pues tenemos esta prórroga que además va a ir de acuerdo al último dígito de tu número telefónico, que me parece también un poco complicado. Pero a ver, ayúdanos a entender qué está pasando con todo esto, Irene.
2: Con mucho gusto, querida Gaby. Pues mira, ante el fallo del registro, pues era claro que tenían que hacer algo. ¿Y por qué digo que ha sido un fracaso hasta ahora? Porque apenas el 40% de las líneas han sido registradas. Entonces, uh-huh, tú imagínate el escenario en el que fueran a desconectar alrededor de 90 millones de líneas. Pues eso era muy improbable y políticamente pues un suicidio, ¿no? Claro. No es posible. Entonces, ¿qué hicieron? Primero dijeron siempre no va a haber prórroga. Pues es el típico caso del choque de trenes de frente, a ver quién se quita primero, pero uh-huh, pues finalmente no podían decir va a haber prórroga desde el principio. Pero lo que sí hay que decir es que dieron poco tiempo y la comunicación no fue la mejor, y ahorita voy a dar algún detalle sobre esto. Pero ¿qué sucede el día de hoy? Esto es muy importante. Hoy comunica la Comisión Reguladora de Telecomunicaciones que ya no va a haber suspensión el 1 de julio. Esto es muy importante. La gente que no se ha registrado no va a ser suspendida su línea el 1 de julio. ¿Qué va a pasar entonces? Bueno, publican, ya no va a ser una suspensión masiva única de un día, sino que publican una prórroga escalonada. ¿Qué es esto? Depende el número de tu, el último dígito de tu número celular, uh-huh, será la fecha límite para tu registro. Empezando entonces el 0, si termina tu número en 0, la fecha será el 15 de agosto. Si es el 1, el 31 de agosto, es decir, así por cada 15 días, los días 15 y los días último de mes, dependiendo tu número hasta el final, uh-huh, hasta el 9, que terminará el 31 de diciembre, ¿no? Entonces, ahí está el calendario, y bueno, pues lo que dice la CERTE es que si tú no registras, vamos a suponer que tu número termina en 5, te toca el 31 de octubre, tienes 72 horas para registrar a partir del 31 de octubre tu número, y si no lo registras en esas 72 horas a partir del 31 de octubre, tu operador sí te va a suspender la línea. ¿qué pasa? Te suspende la línea y únicamente podrías hacer llamadas de emergencia y, claro, recibir alerta sísmica y ese tipo de cuestiones, nada más. No pierdes tu número, Gaby.
1: Okay.
2: Tienes todavía tiempo para registrar. Lo que pierdes es conectividad, porque pues no puedes ni recibir ni hacer llamadas y tampoco tener datos, ¿no? Entonces, esto es lo que acaba de anunciar la Comisión Reguladora de Telecomunicaciones. Muy importante, Gaby, no se ha publicado en el Diario Oficial. Para que esto sea obligatorio, debe publicarse. Supongo que pues en los próximos días se va a publicar. Había urgencia porque la presidenta había prometido que hoy se daría información. Exactamente, y entonces pues por eso se da. Suponemos que se va a publicar pronto en el Diario Oficial.
1: A ver, y aquí hay varias cosas, y gracias por explicarlo tan claramente, pero a ver, aquí lo que tengo, este comunicado que tengo en mis manos precisamente de la Comisión Reguladora de Telecomunicaciones, dice, las líneas de prepago, están poniendo particularmente esto de las líneas de prepago, es decir, hasta donde estamos entendiendo, Irene, esta prórroga es para las líneas de prepago, ¿O qué pasa con las de pospago? El otro día que hablaba yo aquí en estos micrófonos con la titular de la Comisión Reguladora de Telecomunicaciones, que hablaba yo aquí con ella precisamente sobre todo esto, y que le estuvimos haciendo varias preguntas a la titular de la Comisión Reguladora de Telecomunicaciones, nos decía, los de pospago en realidad no necesitan hacerlo porque ya tienen los datos. La verdad es que yo, que soy de pospago, me metí a ver si esto era cierto. Y no, sí tuve que poner mis datos. Entonces aquí están haciendo esta distinción entre prepago y pospago. No me queda del todo clara, Irene.
2: Muy importante lo que dices, Gaby, querida, porque efectivamente sí. Parte de los problemas de comunicación que yo mencionaba han sido en torno al tema de pospago, porque si tú recuerdas al principio, los mismos funcionarios de la CRT repetían que era un trámite que se tenía que hacer, y los lineamientos en el caso de pospago, y los lineamientos no distinguen, por lo tanto sí se tiene que hacer hoy como está publicado, tanto pospago como prepago. Luego, ¿qué pasó? Por ahí hubo un criterio de una empresa telefónica que solicitó, dijo, oye, yo ya tengo todos los datos de los de pospago, ¿para qué hacemos todo el trámite? Y entonces la CRT aprovechó el viaje y dijo, pues sí, efectivamente, aquellos que quieran hacerlo directamente, los operadores, porque ya tienen los datos, pues adelante. Esto ha sido un gran error. Lo que tú dices del comunicado, parecería que solamente prepago tiene prórroga, pero el párrafo anterior, justo a eso que estás leyendo, dice que las de pospago no necesitarán un trámite nuevo. ¿Qué quiere decir esto? Pues que están suponiendo ya que las de pospago, los que tienen plan, se registran automáticamente por el operador, pero tienen que modificar los lineamientos, si no, los operadores van a tener un problema ahí. Entonces, no está claro, sigue sin estar claro.
1: Sí, sigue sin estar claro, porque yo hice el registro hace apenas nada, hace una semana o menos de una semana. Insisto, mis líneas de pospago, y sí tuve que hacer todo eso. Es decir, no está claro, y yo no sé si cada empresa lo está haciendo o no lo está haciendo como quiera. Es decir, aquí nuevamente nos topamos, bueno, por un lado que era imposible que el 1 de julio ahora sí que desconectaran las millones de líneas que no están que no están registradas, eso queda claro. Y luego también me imagino, Irene, que con esta prórroga por partecitas, por 15 días, pues ahí digamos que si los del cero no lo hicieron en el 15 de agosto, bueno, pues son menos números los que terminan en cero que todos los números telefónicos. O sea, estarías desconectando a un sector y no desconectando a todos. Pero yo lo veo todavía muy cuesta arriba, Irene. No sé si compartas mi opinión.
2: Sí, es la estrategia que hicieron, es para evitar el disgusto masivo. Va a haber un disgusto por número, ¿no? Nada más. Y pues sí, pues es el nuevo, hoy no circula, es el nuevo hoy no circula de los teléfonos, ¿no? Y claramente, querida Gaby, claramente lo que quieren hacer es sí ir en serio con el cero, que es el primero, el 15 de agosto, pobres, porque les tocó lo peor.
1: Claro.
2: Los que terminan en cero, entonces, pues los van a desconectar, y cuando vean los demás que si los desconectan, entonces van y corren al registro. Ese es el efecto que quieren causar en las personas, ¿no? Pero ya no una cosa tan masiva como 80 millones de líneas de la noche a la mañana.
0: Gracias, Juan. Volvemos de inmediato con más información a esta hora y aquí en el estado de Oaxaca. Quédense con nosotros.
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0: con 25 minutos, vamos con más información y con el reporte que nos trae mi compañero Romualdo Santiago desde la zona norte del Istmo de Tehuantepec. Le decía que ayer pobladores de San Juan Mazatlán Mije establecieron un bloqueo a la altura de las Malvinas, esto en la carretera transísmica, la comunicación con el estado de Veracruz y con la cuenca del Papaloapan allá hacia Tuxtepec está prácticamente pues bloqueada. Pero esta mañana, y al ser el segundo día consecutivo de esta manifestación que daña a tantas personas, ya la presencia de la policía estatal está pues anunciando un desalojo de los manifestantes, toda vez que la propia Fiscalía General de la República, a través de su delegación en Matías Romero Avendaño, habría citado a quienes estarían encabezando esta manifestación para, pues, de alguna manera, rendir alguna declaración sobre la acción que están llevando a cabo. Vamos hasta la zona norte del Istmo con el reporte que nos trae mi compañero Romualdo Santiago. Muy buen día.
1: Buenos días, Francisco, amigos del auditorio. Pues bueno, como bien lo comentas, por segundo día consecutivo se mantiene el bloqueo carretero por parte de un grupo de habitantes de San Juan Mazatlán Mije en el punto conocido como las Malvinas, entre Boca del Monte y Palomares. Ayer por la tarde-noche dieron un paso intermitente de unas horas para desfogar las filas de trailers y automóviles en ambos sentidos, y bueno, pues al concluir o al desfogar esta parte de vehículos varados, volvieron a cerrar, y por la madrugada pues se informa también que volvieron a dar un paso intermitente por algunas horas, y que bueno, pues se volvió a instalarse el lugar, pero ahí permanece esto debido a que, pues, como bien lo comentábamos, Francisco, desde hace 3 semanas aproximadamente, pues, la planilla de concejales

0: razón o la causa de que no se le quiere entregar el reconocimiento al presidente Esteban Santiago Aguilar. Solamente les han cerrado las puertas, y dicen ellos, les han negado la audiencia, los han traído de que la próxima semana, de que tal día, y uno de los más férreos en negarse a darles la cara, pues es precisamente Jesús Romero López, y hoy, pues en vez de darles una respuesta, pues les manda el garrote, según lo que se ha dado a conocer que la policía estatal pues estaría desalojando a estos manifestantes. También se da a conocer que Esteban Santiago Aguilar ha sido citado para el día 29 de junio ante la Fiscalía General de la República, tal vez por el bloqueo a las vías de comunicación, pero pues Francisco, como bien lo sabes, San Juan Mazatlán sigue teniendo un problema serio, no tienen acceso adecuado para llegar a la cabecera municipal. El camino que se venía construyendo de la cabecera municipal para salir por San Juan y Chicobi, atravesar el municipio de San Juan y Chicobi, está suspendido. Por ahí se habla de un recurso de 50 millones de pesos que no ha sido aclarado por el gobierno estatal en qué se gastaron o en dónde están para terminar ese camino de cerradería. Por esa razón, la gente tiene que salir por la zona Mijes Zapoteca, por Ixtepec, para llegar a Matías Romero, para los que están pues refugiados en esta zona. Y recordarás que pues eso fue lo que de ahí venían estas personas en una camioneta pasajera cuando ocurrió el accidente entre Ajal y Río Grande, donde murieron pues varias personas. No recuerdo ya el número en este momento. Y bueno, hay un conflicto muy serio en aquella comunidad. Pareciera que al gobierno estatal le conviene mantener a esta municipalidad en esas condiciones de inestabilidad política y social. Se habla de que pues ahí también están metidas las manos de Donato Vargas, este que es funcionario también del gobierno de la primera oaxaqueña que encabeza Salomón Jara Cruz, y que pues en complicidad con Jesús Romero López pues están provocando más inestabilidad. Y pues digo, en vez de resolverles el problema, hoy en la mañana pues dicen que en vez de eso pues les mandan el garrote, les mandan a la policía estatal, y pues citan el presidente electo en este sentido, al presidente reconocido ya por la Suprema Corte, que no le quieren entregar pues la acreditación respectiva. Pues estaremos al pendiente, ¿no? Ver qué es lo que ocurre, ver qué es lo que sucede, porque también, como recordarás, la gente de San Juan Mazatlán pues es bastante aguerrida, y ahí, como tenemos el antecedente histórico, que han permanecido hasta 15 días bloqueando la vía federal por la situación que se da muchas veces o han vivido con los gobiernos estatales anteriores. Por lo pronto, a la ciudadanía que programe su viaje, porque el bloqueo pues está instalado de manera indefinida en este punto. No se sabe si en el día darán algún paso intermitente, pero pues ahí siguen o ahí permanecen en este momento, Francisco. Es mi reporte en esta mañana.
1: Gracias, Omaldo. Vamos a estar atentos a lo que esté sucediendo a esta hora en la situación que enfrenta tanto San Juan Mazatlán como toda la gente que ahí está varada, como toda la gente que ahí está perjudicada, como toda la gente que, por supuesto, tiene un sentimiento totalmente distinto al de San Juan Mazatlán, y con el deseo de que pronto lo del bloqueo se pueda terminar, si es a través de la vía del diálogo, si es a través del desalojo por parte de la policía estatal. Seguramente toda la gente que no tiene ninguna incumbencia o una responsabilidad en lo que está ocurriendo con San Juan Mazatlán Mije y tampoco tiene la solución en sus manos, pues estaría en la idea de ya liberar esta carretera y poder continuar su viaje. Esto representa, insisto, una gran afectación a muchas personas que ahí se han quedado varadas, otras que han tenido que transbordar para poder seguir su viaje en esta carretera transísmica. Se han pues establecido algunas estrategias o mecanismos para continuar con la actividad cotidiana que exige, claro, este viernes, entre todas las personas que están allí pues buscando, le digo, cómo no ser afectados o cómo se pueda concluir ya con esta afectación lo más pronto posible. Son las 8:34. Otro problema en la capital oaxaqueña tiene que ver con lo que sucede al interior del Hospital Civil Aurelio Valdivieso. Ayer, pues ya prácticamente la inconformidad de los trabajadores de este nosocomio la sacaron a las

0: calles manifestaron que la realidad que enfrentan al interior de este hospital civil es muy distinta a lo que ven desde su escritorio los funcionarios del IMSS Bienestar, que un día sí y al otro también emiten comunicados en donde tratan de desmentir la falta de insumos, la falta de medicamentos, la falta de equipamiento, la falta de personal que está incidiendo en la mala atención a los pacientes de este nosocomio. Mi compañero Álvaro Morales nos tiene el reporte completo sobre este tema. Adelante, Álvaro.
1: Trabajadores del Hospital Civil Aurelio Valdivieso Francisco dieron acto de presencia en cruceros ubicados en los alrededores de la institución hospitalaria, donde cada luz roja de los semáforos, en cada luz roja, se colocaban al frente de los vehículos para lanzar consignas y mostrar cartulinas. El personal médico y de enfermería reiteró que son mentiras las divulgadas por la Coordinación Estatal del IMSS Bienestar, en el sentido de que el nosocomio más importante de Oaxaca funciona de manera adecuada, pues afirmaron que continúan sin soluciones de fondo a sus problemáticas. La protesta generó empatía con un sector de automovilistas, Francisco, quienes a petición de los denunciantes hicieron sonar el claxon de sus vehículos. En este sentido, indicaron que todas las carencias que afronta actualmente el Hospital Civil Aurelio Valdivieso comprometen la operación cotidiana de la institución y generan una carga adicional sobre quienes sostienen los servicios con profesionalismo y responsabilidad. Reiteraron que a pesar de que el otorgamiento de insumos y la existencia de equipos en mal estado o infuncionales mantienen prácticamente un colapso técnico a la institución, esta continúa laborando y recibiendo pacientes. ¿Se te parece? Escuchemos qué es lo que dijeron los trabajadores durante esta protesta.
2: Secretaria General de la Secretaría de Equidad de Género, Francisca Martínez Hernández.
3: Oiga, vuelven a salir a las calles, ¿qué es lo que está pasando? ¿A qué se debe?
2: Estamos exigiendo solución inmediata al funcionamiento de los equipos, de la infraestructura, medicamentos, insumos que carecemos, que siempre hemos carecido, y no hay solución por parte del gobierno estatal ni federal. Por eso es de que volvemos y nos manifestamos en estos puntos claves para que todos estén enterados de la situación real que estamos viviendo. No es mentira, es real, y pedimos a las autoridades el recorrido para verificar, para que ellos vean de propia conocimiento que es verdad, no es mentira lo que nosotros estamos protestando.
3: Es que todo se remite a posicionamientos públicos, ¿no? Secretaria, el IMSS Bienestar, como siempre, ha afirmado que todo está bien, pero la realidad es otra aquí al interior del nosocomio.
2: Así es, no queremos soluciones temporales, queremos soluciones y medicamentos, abastecimientos dignos para la atención de la población.
3: ¿Cuáles son las fallas que continúan? Entiendo que los autoclaves la semana pasada estaban colapsados. ¿Cuáles son las fallas que permanecen?
2: Las autoclaves siguen fallando. No tenemos vapor, no tenemos infraestructura, no tenemos insumos, medicamentos, el personal, no tenemos la liberación del escalafón. Necesitamos personal para cumplir dignamente con la atención a la población.
3: Hay insumos, hay medicamentos, entiendo que tienen 50% la semana pasada. ¿Cómo está ese asunto?
2: No tenemos un abastecimiento al 100% ni un 80%. Como le repito, no es temporal, necesitamos que el abastecimiento sea al 100% para la atención pública. Somos un hospital de cero rechazo, entonces exigimos que se nos cumpla con todo lo que estamos...
3: El llamado a la autoridad, ¿lo puede reiterar, por favor? ¿Cuál sería su llamado a la federación, al IMSS Bienestar?
2: Solicitamos que vengan, que pongan la mirada al hospital para que vean realmente la situación que vivimos. No son mentiras, es verdad lo que estamos nosotros exigiendo, lo que estamos externando.
3: ¿A quién le pedirían que recorriera? Entiendo que ustedes están exigiendo que venga el gobernador a hacer un recorrido sin intermediación de nadie, que venga la propia autoridad a cerciorarse con sus propios ojos de la situación. ¿A quién le están pidiendo este recorrido? ¿Al gobernador, a quién más?
2: Estamos pidiendo el recorrido al gobernador, a gobernación, al gobierno estatal, al IMSS Bienestar, a las autoridades competentes, para que den solución oportuna y clara y rápida.
3: Que directamente al IMSS Bienestar, al director, a la propia Secretaría de Gobernación, es decir, altos al funcionarios secretario. Que vean sin intermediación cómo está la situación, ¿no?
2: Así es, al Secretario de Salud igual, para que realmente vean los padecimientos que estamos sufriendo.
1: Francisco, es el reporte que tenemos.
0: Gracias Álvaro Morales por el dato. 9:39, vamos a los anuncios, volvemos con más información.
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0: Bien, continuamos 8:42, avanzamos con la cobertura de encuentro, vamos hasta la región del Istmo de Tehuantepec, con mi compañero Antonio Villaseñor. Bueno, ha surgido mayor inconformidad, pero sobre todo mayor exigencia hacia Petróleos Mexicanos, en el sentido de que reconozca la afectación por el más reciente derrame de crudo que habría ocurrido en playas de Salina Cruz, precisamente ahí en Bahía La Ventosa, mientras los pobladores, los pescadores y las autoridades municipales de Salina Cruz han mostrado las evidencias sobre este derrame. Pemex emitió un comunicado en donde señala que las imágenes compartidas en redes sociales no coinciden con la zona de Bahía La Ventosa. Ante esto, la autoridad municipal citó a funcionarios de la paraestatal a una reunión en Palacio Municipal, donde se lograron exponer los reclamos por los derrames y afectaciones ambientales registrados en la zona. En este caso, el representante de la empresa de Pemex únicamente escuchó las demandas y se comprometió a transmitirlas a instancias superiores. Antonio Villaseñor nos tiene más datos sobre este caso. Adelante, Villaseñor, buen día. Comunicación con mi compañero Antonio Villaseñor. La agente municipal de La Ventosa, Margarita Domínguez, ha indicado que los asistentes a esta reunión esperaban respuestas más claras sobre las acciones que emprenderá la petrolera para remediar los daños denunciados por habitantes y pescadores. La preocupación aumenta luego de que personal de la Comisión Estatal para la Protección contra Riesgos Sanitarios de Oaxaca recomendara evitar temporalmente el consumo de productos marinos provenientes de la bahía debido a las condiciones observadas en el área. Las autoridades municipales señalaron que durante recorridos de inspección realizados esta semana detectaron indicios visibles de contaminación en la zona costera, situación que pues genera mucha inquietud entre quienes dependen de la pesca para obtener ingresos. Mientras tanto, la autoridad municipal de la ciudad y puerto ha reiterado que la exigencia para que Pemex retire las descargas que llegan al mar desde la bahía y adopte medidas que eviten mayores afectaciones ambientales. Ahora sí tenemos el dato con Villaseñor. Adelante, Villaseñor, buen día.
1: Gracias, Francisco, muy buenos días, es un gusto volverte a saludar desde el puerto de Salina Cruz. Te comento rápidamente que este tema, estos derrames que, bueno, en este mes de junio hemos tenido 4, y el más grave, bueno, fue uno de los que ya denunciaron también los pescadores de Ensenada, Bahía La Ventosa, a través de la sede municipal, la señora Margarita Labios, quien, bueno, dio a conocer de que en el área de la laguna, pues estaba mostrándose algunas manchas de hidrocarburos. Aquí hay que señalar, Francisco, que no, lo que es.
0: Ocho con 46 minutos, 8:46, avanzamos en esta emisión encuentro, y bueno, en lo que allí se soluciona el tema de la comunicación, ahí tiene usted el dato sobre los problemas que recientemente ha generado toda la infraestructura que tiene Pemex en Salina Cruz, no solo ahí en la zona costera, sino ya pues el interior de la ciudad, en diferentes colonias por donde los ductos de Pemex han presentado fugas, han presentado derrames y han ocasionado pues no solamente molestias, sino afectaciones y muchos otros riesgos a la población. Se ha sugerido que de una vez por todas Pemex le pueda invertir a sustituir, a hacer el cambio correspondiente de estos ductos, que alcanza hasta un recorrido de 8 kilómetros en la ciudad y puerto de Salina Cruz. En la medida, por supuesto, que se tome con mayor seriedad y que se puedan llevar a cabo soluciones reales, soluciones o acciones más contundentes en relación a estas fugas, al deterioro evidente de la infraestructura que tiene Pemex en Salina Cruz. Por supuesto que se estaría buscando evitar alguna desgracia mayor, porque hasta el momento se han contaminado arroyos, se ha contaminado el suelo, los olores a el combustóleo, a los derivados del petróleo, pues no son nada agradables, pero pues esto no descartaría el hecho de pues una chispa, algo que pudiera provocar una combustión de este material, que por supuesto es flamable. Y entonces en ese sentido es como se está exigiendo precisamente a Pemex acciones contundentes y no solo paliativos, que en realidad no estarían evitando un problema mayor en lo posterior, porque pues históricamente todas las localidades que tienen esta presencia, por un lado, por supuesto, bastante conveniente de infraestructura de Pemex, por lo que generan empleos, por lo que representan inversiones, etcétera, pues también es evidente que han causado muchas afectaciones en cualquier lugar donde se ubiquen, ¿eh? Así que aquí lo importante es que pudiera tenerse la inversión y la decisión oportuna para evitar problemas mayores. Nos están dando las 8:49 en esta emisión Encuentro. Vamos con otro dato que nos trae mi compañero Álvaro Morales. Tiene que ver con una obra realizada en materia de suministro de agua allá en San Antonio de la Cal. Una obra que entre que no se concluye o se concluyó mal o se dio por concluida, sin embargo, está causando serias afectaciones a los vecinos de San Antonio de la Cal, porque se ha convertido aquello en esta temporada de lluvias en un auténtico muladar, y los vecinos ya no están pues de acuerdo en estar soportando esto. Vamos a escuchar el reporte completo con Álvaro Morales. Adelante.
2: Habitantes de la tercera sección de la colonia La Soledad de San Antonio de la Cal denunciaron múltiples irregularidades en la ejecución de una serie de obras implementadas por el sistema operador de los servicios de agua potable y alcantarillado, SUAPA, y la Comisión Estatal del Agua para el Bienestar Seabien, entre ellas el abandono de los trabajos sin que la constructora encargada haya cumplido con la rehabilitación total de la zona. Los habitantes acusaron que los trabajos no se implementaron de manera total, pues hubo modificaciones a la baja durante el desarrollo de las actividades. No obstante, desde hace 20 días, los obreros que ejecutaban el proyecto abandonaron el lugar y dejaron alrededor de 800 metros en terracería. El presidente de la colonia, Primitivo López Reyes, pidió al gobernador que revise el actuar de aquellas dependencias toda vez que se vislumbra corrupción. En una entrevista durante un recorrido efectuado por la zona, el representante vecinal refirió que además de las anomalías en la calle, existen viviendas que presentan cuarteaduras y banquetas colapsadas, además de socavones. Según el ciudadano, las autoridades pretenden justificar públicamente 14 millones de pesos con el desarrollo de aquella obra. Lejos de aquella inversión millonaria, sin embargo, esta zona se ha convertido en un auténtico muladar debido a las últimas precipitaciones que han caído, sin contar que los pobladores han comenzado a detectar hundimientos en diversos puntos. Ante ello, exigieron a las autoridades estatales y municipales hacerse responsables de las irregularidades, pues ambos órdenes de gobierno contaban con la totalidad de recursos para implementar y terminar al 100% los trabajos. Estos proyectos, esta obra, consiste en el cambio de colectores de aguas residuales y la red, también el cambio, evidentemente, el cambio de la red de agua potable. Este es el reporte que tenemos.
0: Gracias, muchas gracias a Álvaro Morales. Momento de ir a los anuncios y volver de inmediato con más información. Son las 8:52.
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0: Gracias, muchas gracias, auditorio de encuentro. Son las 8:55. Mire, el dato más reciente que tenemos sobre el bloqueo allá a la altura de las Malvinas es que ya los manifestantes se mantienen allí, pero prácticamente a las orillas de la carretera. Se retira prácticamente el bloqueo con el amago, tal vez, de la policía estatal de incursionar y retirarlos a los manifestantes. En este momento hay paso vehicular en las Malvinas. Sin embargo, los manifestantes ahí se han mantenido, pero ya no impidiendo el tránsito vehicular. Bueno, ahí le dejo el dato por si usted va con esa ruta y pueda, pues, sacar adelante su plan de esta mañana sin mayores contratiempos, esperando que ahora, pues, con mucha precaución se pueda ir recuperando el flujo vehicular. En un principio será un tanto complicado por la cantidad de camiones, sobre todo, que se han quedado varados ahí desde ayer. Y entonces la movilidad, el avance de estos podría ser bastante lento. Pero bueno, tome sus precauciones y cuídese mucho. Nos están dando las 8:56. El Instituto Nacional de Antropología e Historia impuso una sanción económica superior a los 31,000 pesos al DJ oaxaqueño Miroslav Yu por utilizar zonas arqueológicas de Oaxaca para la producción y difusión de videos promocionales sin contar con la autorización correspondiente. De acuerdo con la resolución, el artista deberá cubrir el pago de derechos por el uso de espacios bajo resguardo federal y retirar de manera inmediata las imágenes utilizadas en materiales difundidos a través de sus redes sociales. La dependencia señaló que los videos fueron grabados en las zonas arqueológicas de Monte Albán y Mitla, donde se empleó equipo técnico especializado para la realización de una producción audiovisual con fines de promoción personal. Según el INAH, este tipo de actividades requiere autorización previa debido a que se desarrollan dentro de áreas consideradas patrimonio cultural de la nación y sujetas a protección especial. La institución advirtió que el uso de bienes arqueológicos sin cumplir con los procedimientos establecidos puede presentar una afectación al patrimonio público al evitar el pago de los derechos correspondientes por el aprovechamiento de estos espacios. Bueno, la verdad es que me detengo un poco para pensar, ¿y cómo es que entró el DJ? ¿Cómo es que logró llevar a cabo la producción correspondiente si se asume que lo hicieron con un equipo técnico especializado para la realización de una producción audiovisual? Alguien lo dejó entrar, ¿no? No creo que lo haya hecho a muy altas horas de la noche o de madrugada. Aún así, se supone que el lugar está resguardado todo el día. Pero bueno, una vez que se difundieron los videos en las plataformas de redes sociales, es que el INAH hizo la observación y la aplicación de la multa correspondiente de hasta 31,000 pesos al DJ Miroslav. Habráse visto. Vamos con las condiciones del clima para las próximas horas.
1: Para este día viernes y fin de semana, la Coordinación Estatal de Protección Civil y Gestión de Riesgos informó que desde las primeras horas de la tarde y durante parte de la noche se prevén aguaceros con tormentas eléctricas y posibles ráfagas de viento en diferentes regiones de la entidad, con mayores acumulados de lluvia para la costa, la Sierra Sur, Mixteca y la Sierra de Juárez. Estas condiciones son ocasionadas por la interacción de una onda tropical que se desplaza sobre el sur y el occidente del territorio nacional, una vaguada en niveles altos de la atmósfera sobre el centro del país y un canal de baja presión. De acuerdo con este pronóstico del tiempo que ha emitido la Comisión Nacional del Agua, la onda tropical se estará alejando del estado para la tarde. Sin embargo, la humedad remanente que estará dejando a su paso, en combinación con los efectos del calentamiento diurno y la orografía local, estarán favoreciendo el desarrollo de aguaceros dispersos y tormentas eléctricas en gran parte del territorio oaxaqueño, así que tomen muchísima precaución, cuídese mucho y que pase un excelente día viernes.
0: Gracias, muchas gracias, Lilo, y muchas gracias a nuestro auditorio. Estamos llegando así al final de esta primera emisión Encuentro para hoy 26 de julio, por la tarde en punto de las 15 horas. No olvide que tenemos también una segunda cobertura por estas mismas frecuencias de radio. Mientras tanto, síganos en redes sociales, W Radio Oaxaca, Encuentro W Radio Oaxaca, y en nuestro portal encuentroradiotv.com. Soy Francisco Vázquez Jiménez, son las 9:00 a.m. Gracias, hasta pronto.
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0: mañana.
1: ¿Qué tal, hijos de la mañana? Buenos días. ¿Me pueden poner la madurita de Me duele escuchar tu nombre? Saludos.
2: Son las 9:03. 9:07. Oye, que pidan su madurita. Fíjate, facilito. Grabas una nota de audio en el WhatsApp de La Que Buena. Lo mandas, dices, yo quiero esta madurita y te complacemos.
3: 5551-668-929. Y ahora mismo son las 9:07.

0: buenos días, ¿podrían complacerme con la madurita de Sé que te amo de Temerario?
1: 9 con 14.

0: Saludos, hijos de la mañana. Yo quiero la quemamadurita de Pequeños Musical, Mujer Infiel.
1: Las 9:21.

0: Estas son las maduritas. ¿Quieres una? Pídela. 5551-668929. Es el WhatsApp de La Que Buena. Grábate, te complacemos en vivo.
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0: Regresamos, corte comercial. Las maduritas, el catálogo joya de La Que Buena. No te las puedes perder. Ya volvemos.
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0: En México, las 9:25.
1: La temperatura.
0: Hay 17 grados en México.

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1: Buenos días, hijos de la mañana. Mi nombre es Rubén. Me pueden complacer con la madurita de Eso y Más de Joan Sebastián para Juanis, que es el amor de mi vida. Gracias.
0: Las 9:42.
2: De Romeo y Julieta, y pensé, qué hermoso cuento. 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
1: Son las 17.
2: Efectivamente, las 10 con 7 minutos. Saludos a mi compa Héctor el Güero, que hoy está cumpliendo años. Muchas felicidades.

0: Juana.
1: Todos a mi casa, que en menos de una hora juega la selección.
0: Ya son las 10:14.
2: Que toda la gente nos vaya mandando de una vez. Oigan, que nos vaya escribiendo, que nos vaya mandando su WhatsApp. Buenas noticias, puras buenas noticias. Por ejemplo, Mamuchín, ¿tú qué buena noticia tienes?
0: Partidazos, papá.
2: ¡Órale!
3: Me gusta, me
2: ¿tú,
3: gusta?
2: ¿Tú, Coquito?
3: Yo como buena noticia...

0: salió bien de su operación ayer y es una gran noticia para la familia. Abrazo fuerte para mi tía Vale, que bendito Dios salió chida de su operación.
1: Buena noticia.
0: Muy buena noticia. Muy buena noticia.
1: Claro. Gallito.
2: Oye, pues yo la verdad quiero compartir una...
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0: hay algo bueno que celebrar. Esto es ¡Qué Buena Noticia!
1: Puras buenas noticias.
2: Me encanta. Si tienes una buena noticia que compartir con nosotros, hazlo ahora. Eso va a ser muy gratificante para todos los que somos de esta gran familia.
3: Eso no, porque es una película de terror de un payaso que me da mucho miedo.
1: Venga. Bueno.
4: ¿Aló? Buen día, mis hijos de la mañana. Pues mi buena noticia de hoy es que ya es viernes, se acabó la semana y qué bueno. Y que mi hermano gemelo, Jorge Iván Isidra, el choncito, hoy es su cumpleaños y nos vamos a ir a festejar al rato. Esa es mi buena noticia.
3: Vamos a hablar con el pollo para que le dé programa al Pañiques.
1: Me estaría chido.
3: Me gustaría mucho oír un consejo diario con el Pañique.
1: Con el reporte vial o algo así. Sí. Échale.
5: Se me que va a haber muchísimo tráfico por todo el mundo.
3: Con frío permanente.
1: Échale.
3: Échate otro.
6: Buenos días, hijos de la mañana. Mi buena noticia es que voy a ser papá y el Cruz Azul fue campeón hace poco.
3: Bonita. Ya pasaron 3 meses.
5: No más tantito.
1: Sí, pero él está contento por eso.
3: Está bien. Cada quien su rollo.
1: Suéltala.
7: Muy buenos días, mis hijos de la mañana.
1: ¡Mi brody!
7: Pues mi buena noticia es de que pues hay chamba, tenemos salud, gracias a Dios. Y que ya es fin de semana y que mi selección mexicana ganó y cumplió la meta. Y aquí estoy de aquí, bueno, 92.9.
3: Oye, ni siquiera los estadounidenses se fueron invictos porque ya la perdieron con Turquía ayer. México hasta este momento es el único que se fue.

0: Invictus. Muy bien.
1: Qué bonito, échale otro.
2: Saludos desde Brooklyn Park, Minnesota, para toda la comunidad hispana. Para la que buena, aquí la buena noticia es que ya estamos almorzando taquitos de hígado encebollado. Saludos.
0: Ok, pues abrazo. En Minnesota comiendo tacos de hígado encebollado, ¿eh?
1: Qué rico. A lo mejor en Minnesota, Hualcoyot, ¿no?
0: ¿Será Minnesota o mi ciudad Minnesota?
1: Aquí al otro.
3: Muy buenos días hijos de la mañana, saludos desde Villa de Reyes, San Luis Potosí, su amigo servidor Chuy Alvendares. Mi buena noticia es que hoy estamos vivos y vamos para adelante, puro para arriba con los hijos de la mañana.
0: ¡Eso, mi Chuy!
1: ¡Qué bonito! ¡Échale otro! Bueno, ya y hasta aquí llegó, este fue el minuto de las buenas noticias.
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5: Son las 10:20. Este show te da para arriba.
0: 10 de la mañana, 20 minutos. Todavía hay mucho contenido. Hasta las 11 nos despedimos y luego llega Wendy.
1: Échale, primo.

0: pasiones a la que buena, mamuchín, panzón. ¿Qué incluye?
1: Órale, ¿por qué viejo panzón?
2: Porque así estás.
1: Me dicen el mamute. Ahí te encargo. Oye, no, la verdad es que el paquete de pasiones incluye la gorra edición limitada de la que buena, la playera edición limitada de la que buena, el álbum oficial con 10 cartitas y todo esto, ¿cómo te lo puedes ganar, mi coquín?
2: 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Oye, mundialista y listo.
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0: Qué bonito, pues entonces ya se la changuis para que ahí le pues usted le piense cómo se registra, si ahorita, si en el corte, si en la pausita, pero lo que sí va a tener muy presente es que antes de acabar el programa regalaremos este paquete a pasiones.
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2: Ya se la está, regresamos. Última media hora de este show que va para arriba. No se mueva, estamos contigo. Somos la que buena.
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1: Son las 10 de la mañana con 24 minutos ya.
3: La temperatura.
0: En México hay 19 grados.
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0: Cocodrilo.
1: Son 10:36 AM.
0: Ya son las 10 de la mañana con 36 minutos. Ya viene la segunda reflexión del día en Parriba.

0: la famosa reflexión del Mamut Padilla.
1: Hoy presentamos el adiós a mi perro. Si me muero mientras mi perro sigue vivo, les pido un favor: que lo dejen ver mi cuerpo, que acerque su hocico a mi mano inmóvil, que llore su dolor sobre mi pecho inerte, ahora silencioso. Él merece entenderlo. Los perros conocen la muerte y la lloran, pero desaparecer sin explicación, sin dejar rastro, eso es crueldad animal, eso es abandono. La duda les atormentaría, esperando, espiando, preguntándose por qué nunca volvió su amo a casa. Conozco ese tipo de dolor, la agonía de los que se quedan atrás. No quiero infligírselo a quien me amó con la forma más humana, con la forma más pura del amor, mi perro. Que mi adiós sea para él, para que su amor también encuentre la paz. Un último acto de amor, hacerle saber que no he elegido marcharme, que tuve que cumplir con mi destino como todos tendrán que hacerlo, pero que nunca lo abandoné. Por eso, tú que tienes un perro, procura nunca abandonarlo. Esperemos que no te toque partir antes que él, pero si fuera así, primero lo escuchaste aquí.

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1: Son las 10:44. Aquí están los tucones.
2: 10:44 minutos y son de Tijuana.

0: Las 10:47 en México.
1: Únicamente 13 minutos para que sean las 11 de la mañana.
0: Quiero un té

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1: Oigan, acabando esta canción, viene el...
2: ¿Qué viene?
1: El paquete de apasiones.
2: Para... No, aquí la que voy.
3: Pero

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0: 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Va, pues entonces, señoras, señores, nosotros ya.
1: ¡Nos
0: vamos!
4: Llegó el momento de despedirnos. Es todo por hoy. Pero cumplimos la misión de dejarlos arriba. Muchas gracias. Y mañana nos escuchamos 6 de la mañana.
0: Para que sean felices y se la pasen bien. Cuídense muchísimo. Excelente fin de semana. Mañana el gallo y yo aquí nos encontramos también con ustedes todo el día.

0: Mauricio, gracias.
1: Cuídense mucho, pórtese bien. A continuación, Wendy Salgado, Magdachi Press, Magdachi Press.
0: Wendy Salgado.
1: Cuídense mucho y a las 2 de la tarde, llamando y ganando con el Pollito López y Mendoza y Karina Angulo, La Chitara.
2: Pégale al pollo con ustedes. Y no se les olvide también todos los días a las 7 de la noche el programa de La Delantera con Videgaray y San Cristóbal y un gran elenco. Y obviamente a las 9 las migajeras con Yaco el Chapulín.
0: Vayan, dijo, cuídense muchísimo, sean felices. Hasta mañana.
1: Mira, primero San Pedro.
3: Esto es para arriba.
1: Y luego San Cristóbal.
0: ¿Eh? Y luego San Judas los proteja, porque qué miedo.
2: Y Pati Cantú y Don Félix Fernández y Alberto Lati.
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0: Ya vieron,
2: Día 56.
0: Pero fan, mi mamuchín.
3: La temperatura.
1: 20 grados.
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11 de la mañana con 13 minutos. ¿Qué tal, mis amigas, amigos? ¿Cómo están en esta linda mañana de viernes? Ya fin de semanita, pues yo deseo que se encuentren de lo mejor donde quiera que nos sintonicen, allá en las distintas colonias de esta ciudad ferrocarrilera, en los diferentes pueblos circunvecinos, hasta donde se alcanza a escuchar el 90.5, pero también a los amigos que nos sintonizan a través de www.encuentroradiotv.com. Les doy la más cordial de las bienvenidas. Yo soy tu amiga y servidora, Lenny Pacheco Pérez, iniciando ya con esta emisión del espacio de género, merengue y cumbias, para continuar bailando, seguir merequeteando, seguir disfrutando y pasándola bonito, donde quiera que suene fuerte nuestra frecuencia exacta, pues nosotros enviamos los besos, los abrazos, los apapachos y desde luego deseamos un viernes favorable, productivo, bendecido, que sea de lo mejor, que todo salga excelente en este fin de semanita, inicio de fin de semana, pues deseamos al máximo que sea exitoso, que sea muy, muy bendecido. Recuerden que todo lo que debemos de realizar en este día, lo debemos de hacer con mucho amor y con todo el corazón para que pueda salir de lo mejor. Así que con el mayor de los ánimos, con toda la actitud positiva, nosotros enviamos las buenas vibras a través de estos micrófonos y les seguimos acompañando con más música, más canciones, con los éxitos, llevando las complacencias, esperando también tu participación, a que nos digas con qué tema te podemos complacer, qué canción deseas escuchar o con qué canción deseas seguir bailando, seguir en movimiento mientras realizas las actividades laborales. Bueno, pues comunícate con nosotros al 972-10-90846 por medio de los mensajes. Recuerda que nos puedes enviar tus mensajes de texto normal, tus mensajes de WhatsApp al 972-10-90846. Recuerda también que tenemos la línea directa de cabina, es el 972-72-202-66. Tenemos la página de Facebook, estamos como Matías Cabina, en donde también puedes interactuar con nosotros. De cualquier manera, puedes participar a través de las líneas de contacto. Y recuerda, hoy es viernes, así que vive, inspírate, enamórate, relájate, no te rindas, emocionate y siempre sonríe. Pues avanzamos con más música, más canciones. Bueno, con la pausa de promocionales, el tiempo se nos está yendo rapidísimo, es momento de ir a la pausa y enseguida regresamos con más música, más canciones, con los éxitos, llevando tus complacencias. Ya a las 11 de la mañana con 16 minutos.

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9: Son las 11:23.

0: 11 de la mañana con 26 minutos, amigos. El tiempo va transcurriendo rapidísimo. Ya a las 11 de la mañana con 26 minutos, pues seguimos avanzando, seguimos acompañándoles con más de la programación del espacio de género, merengue y cumbias, para seguir bailando, seguir merequeteando y seguir disfrutando donde quiera que nos encontremos, donde quiera. Pues deseamos que la pasemos de lo mejor, que sea un excelente viernesito alegre. Pues amigos, viernes bonito para ti, para todos ustedes que nos sintonizan a través de el 90.5, pero también para quienes lo hacen a través de www.encuentroradiotv.com. Por ahí para mis amigos que nos sintonizan a través de la señal del internet, allá desde los Estados Unidos de América. Por ahí los saludos para el amigo Guillermo, para el señor Fausto, para la señora Lupita. Los saludos también para nuestro amigo Misael, allá desde Guadalajara, Jalisco, para el amigo Francisco Simor Martínez, allá desde el puerto de Veracruz, y también para quienes nos sintonizan allá desde las bahías de Huatulco. Los saludos cordiales para los fieles radioescuchas a través de la señal del internet. Pues continuamos con más, ya a las 11:27, escuchando a Guayna con Los Ángeles Azules, cumbia a la gente. 11:27.
1: Señoras y señores, este servidor se complace en presentarles a Los Ángeles Azules.

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41 minutos, ya las 11 con 41 minutos. Continuamos llevándoles más de la programación, más de la buena música. Acabamos de escuchar a Fito Páez con Los Ángeles Azules y esto que se titula Por Tu Amor. Y por supuesto, continuamos llevándoles más canciones, más música para que lo sigan bailando, lo sigan gozando, lo sigan disfrutando y se la sigan pasando bonito mientras realizan las actividades laborales, mientras continúan en movimiento. Bueno, pues deseamos pues un viernes favorable, productivo, bendecido. Por ahí con los saludos cordiales para mi bello público en el centro de nuestra población, nuestros amigos desde el Mercado Público 12 de Octubre, allá en el Mercadito Campesino también, donde suena fuerte el 90.5. Envío los besos, los abrazos, los apapachos, deseando pues un viernes bastante favorable, productivo, que se acabe toda esa vendimia. Pues deseamos siempre lo mejor de lo mejor a nuestros amigos comerciantes, a nuestros amigos que se encuentran trabajando pues con el mejor de los ánimos, con toda la actitud positiva. Enviamos los fuertes abrazos desde cabina y por ahí saludando también a nuestros amigos camioneros, transportistas, automovilistas, amigos viajeros. Bueno, también comunicarles a la vez que por el momento la vía de comunicación de la carretera federal 185 del tramo Matías Romero Palomares a la altura de las Malvinas, bueno, por el momento esta vía de comunicación se encuentra libre. Se recomienda máxima precaución en la zona. Pues continuamos con más de esta emisión, escuchando a Grupo Cañaveral de Humberto Pavón con Joey Montana y esto que se titula, bueno, por aquí pues vamos a checar este temazo. Bueno, por aquí estamos repitiendo un temazo que pues ya lo escuchamos hace unos momentos. Bueno, pues complacemos por aquí con este tema de Grupo Cañaveral, Joey Montana. Bueno, pues le encontramos, ya la habíamos perdido. Bueno, pues los saludos cordiales para nuestros amigos que nos están sintonizando a todo volumen y bueno, nos están solicitando sus temas preferidos. Por aquí esta canción que vamos a escuchar es una canción solicitada por parte de los fieles radioescuchas. Bueno, escuchemos el cumbión, pues se nos pierden por aquí también las canciones, así que bueno, pues saludos cordiales para todo nuestro amable público que nos brinda el espacio de poderles llevar la música, las canciones, los temas solicitados por parte de los fieles radioescuchas. Gracias, de verdad, se agradece de todo corazón la bonita sintonía. 11 con 43 minutos.

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1: Bien amigos, ok, continuamos llevándoles más de la programación, pero ya en la parte final del espacio de género, merengue y cumbias, pues se nos acabó el tiempo, se nos fue rapidísimo, solamente 6 minutos nos restan para culminar esta emisión del espacio de género, merengue y cumbias, tu programa en movimiento, pero recordándote que a continuación te acompañamos con más de la programación. Recuerda que enseguida viene ya la hora tropical, el sabor del mediodía, sí. Que te invito para que sigas en la frecuencia correcta 90.5. Y antes de despedir, bueno, pues enviamos los saludos, los besos, los abrazos para los fieles radioescuchas allá desde el Bajío Oriente, saludando a Rubí. Los saludos también para quienes nos sintonizan allá en Lagunas, Oaxaca, allá desde el barrio de la Soledad. Los saludos para nuestra amiga Lucy. Los saludos también para quienes nos sintonizan allá desde Santo Domingo, allá en Santa María Petapa. Los saludos para la familia Navarro Martínez, nuestro amigo el Charrito Enamorado, saludando también a la familia Reyes, quien nos sintonizan allá desde La Paz, Petapa, allá desde Paraíso, desde La Unión. Los saludos también para quienes nos sintonizan allá en Septune, a todo volumen. Fuertes abrazos desde cabina. No le cambien, quédense aquí con La Qué Buena Consentida. Y antes de finalizar esta emisión, llevamos también el pronóstico del tiempo de todo nuestro territorio oaxaqueño. Persistirán lluvias con tormentas eléctricas y rachas de viento durante la tarde en Oaxaca. Las temperaturas continuarán siendo calurosas debido a la época del año. Hoy viernes 26 de junio de 2026, la Coordinación Estatal de Protección Civil y Gestión de Riesgos informa que desde las primeras horas de la tarde y durante parte de la noche se prevén aguaceros, tormentas eléctricas y posibles ráfagas de viento en diferentes regiones del estado, con mayores acumulados de lluvias en la costa, Sierra Sur, Mixteca y Sierra de Juárez. Estas condiciones son ocasionadas por la interacción de una onda tropical que se desplaza sobre el sur y occidente del territorio nacional, una vaguada en niveles altos de la atmósfera sobre el centro del país y un canal de baja presión. De acuerdo con el pronóstico del tiempo emitido por la Comisión Nacional del Agua, la onda tropical se alejará del estado durante la tarde. Sin embargo, la humedad remanente que dejará a su paso, en combinación con los efectos del calentamiento diurno y la orografía, favorecerá el desarrollo de aguaceros dispersos y tormentas eléctricas en gran parte del territorio oaxaqueño. Asimismo, las temperaturas continuarán siendo calurosas debido a la época del año. Las temperaturas para este día son las siguientes: valles centrales, mínima de 16 y máxima de 32 grados. Istmo de Tehuantepec, mínima de 23 y máxima de 35 grados. Cuenca del Papaloapan, mínima de 20 y máxima de 34 grados. Costa, mínima de 22 y máxima de 35 grados. Mixteca, mínima de 16 y máxima de 32 grados. Sierra de Flores Magón, mínima de 16 y máxima de 33 grados. Sierra de Juárez, mínima de 13 y máxima de 28 grados. Sierra Sur, mínima de 14 y máxima de 31 grados. Este es el pronóstico del tiempo de todo nuestro territorio oaxaqueño. Y de esta manera finalizamos tu programa En Movimiento. No le cambies, quédate aquí con La Qué Buena Consentida. Y recuerda que hoy es viernes, así que vive, inspírate, enamórate, relájate, no te rindas, emocionate y siempre sonríe. Nos vamos con Merenglas y el Culiquitaca. Amigos, ya son las 11:58.
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0: Vamos a tomar un descanso y volvemos en breve.
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Bien amigos, ok, muy buenas tardes, les doy la más cordial de las bienvenidas. Yo soy tu amiga y servidora, Lenny Pacheco Pérez, iniciando con mucho ánimo, con toda la actitud positiva, tratando de llevar una bonita programación. Bueno, pues te saludamos una vez más a través de estos micrófonos, recordándote que aquí desfilan los grupos del sureste y regional itzmeño, así que ya puedes solicitar las canciones que quieras escuchar o bailar a esta hora de la tarde, en este viernes alegre. Pues deseamos lo mejor para ti, deseando que sea un viernes bastante bonito, productivo, bendecido, de lo mejor, que todo lo que realicemos salga excelente, que sea exitoso, que sea de lo mejor. Enhorabuena, pues enviamos los besos, los abrazos, los apapachos para todos los fieles radioescuchas, quienes precisamente nos acompañan en punto de las 6 de la mañana, desde que abrimos transmisiones. Bueno, para mi gente bonita, hermosa, madrugadora, trabajadora, que se le quiere y se le adora, desde luego deseo que sigan teniendo un viernes bastante bendecido. Pues avanzamos con más. Es momento de ir a la pausa de promocionales y enseguida regresamos con más música, más canciones, los éxitos y tus complacencias. Lo único que tienes que hacer es comunicarte con nosotros al 972-190846 por medio de los mensajes, los whatsappazos o los mensajes de texto normal al 972-190846 o a través de los llamados telefónicos. Ya nos puedes marcar a la línea directa de cabina, es el 972-72-20266, o también nos puedes buscar a través de Facebook, estamos como Matías Cabina, en donde también puedes interactuar con nosotros, solo búscanos como Matías Cabina. Mientras tanto, hacemos la pausa y enseguida regresamos con más ambiente de música tropical, aquí con El Sabor del Mediodía, exactamente ya a las 12 con 15 minutos.

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Bien, amigos, continuamos con más. Ya son las 12:25 en la hora correcta, la hora exacta, 12:25. Continuamos llevándote más de la programación, más de la buena música. Acabamos de escuchar a los Super Caracoles con Totopo, Quesillo y Camarón. Los saludos para mi gente bonita que nos sintoniza allá desde el puerto de Veracruz. Los saludos para el amigo Francisco Simor Martínez, pero también saludamos a quienes nos sintonizan allá desde las Bahías de Huatulco. Los saludos para quienes nos sintonizan allá desde el puerto de Salina Cruz, allá desde el Istmo de Tehuantepec. Los saludos para quienes nos acompañan a todo volumen a través de www.encuentroradiotv.com, a través de la señal del internet, a través de Simple Radio o la aplicación. ¡Qué buena! Saludos para mi bello público a través de vía internet. Aquí en el centro de nuestra población, bueno, en las distintas colonias de esta ciudad ferrocarrilera. Los saludos también para mi gente hermosa que nos acompaña a todo volumen. Por ahí para mi amiga Azul, mi amiga Estrellita, mi amiga Leti Díaz. Los saludos para la profesora Mati. Los saludos también para la señora Cecilia, el señor Francisco, la familia Márquez Peña, allá desde las 5 de febrero. Saludando también a la familia Rodríguez Bosques, la familia de Jesús Mijangos y todo nuestro bello público en la colonia Centro. Gracias de todo corazón. Se agradece la bonita sintonía, pues con el mejor de los ánimos, que se noten las ganas de ser, de hacer, de amar, de crear, de compartir, de agradecer, que tenemos un hermoso viernes 26 de junio del 2026. Pues continuamos llevándoles más música tropical, escuchando a Paleto, la voz de la cumbia, con Me Hice Una Promesa. Ya las 12:27.

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12: Bien amigos, continuamos acompañándote con más de la hora tropical, llevando más del buen ritmo para bailar y gozar en esta tarde de viernes, viernesito alegre, deseando que sea de lo mejor, que sea al máximo, que sea exitoso, que sea excelente, productivo, bendecido. Pues deseamos siempre lo mejor de parte de la familia radiofónica que conforma XHYG 90.5 de frecuencia modulada, pero más para quienes precisamente en este día, en esta fecha, en este viernes 26 de junio arrancan una hojita más de su calendario personal. Bueno, saludando a quienes llevan los nombres. Hoy se celebran a los santos de José María, Antelmo, Magencio y Pelayo. Así lo registra el radio calendario. Así que reciban fuertes abrazos quienes tienen estos nombres, pero también para quienes llevan otros nombres y precisamente el día de hoy cumplen un añito más de vida o celebran algún acontecimiento muy en especial. Deseamos y pedimos que Dios Todopoderoso conceda vida, conceda salud. Deseamos muchas vueltas más al sol, llenos de alegrías, llenos de mucha felicidad. Enhorabuena, que se la pasen bonito, que sea una fecha increíble, una fecha especial, un día maravilloso para todos nuestros amigos cumpleañeros, para todos los festejados. Así que es momento de dedicar las mini mañanitas a todos los cumpleañeros, quienes precisamente en este viernesito alegre se encuentran de manteles largos. Así que enviamos fuertes abrazos, enviamos muchos besos con mucho más cariño y amor a nuestros amigos que se encuentran arrancando una hojita más de su calendario particular. Dedicamos las mini mañanitas.

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Bien, amigas, amigos, ya las 12:54, llegamos a la parte final de la emisión del espacio de música tropical. Pues nos despedimos, no resta más que agradecer la bonita sintonía, la amable compañía, el espacio que nos brindas al escucharnos, al acompañarnos y, por supuesto, al solicitar tus temas favoritos, tus temas preferidos, tus temas para bailar y gozar. Bueno, pues se agradece de todo corazón esa bonita sintonía. Los saludos para mi gente hermosa que nos sintoniza allá desde Lagunas, Oaxaca, por ahí la familia Infanzón. Los saludos también para quienes nos sintonizan allá desde el barrio de La Soledad, por ahí mi amiga Lucy, allá desde Barrancones también. Los saludos para la señora Epifania Rivera Antonio. Los saludos para mi bello público acá en el centro de nuestra población, para quienes nos sintonizan a todo volumen a esta hora de la tarde. Bueno, pues gracias. Enviamos fuertes abrazos, muchos besos y los invitamos para que se queden en la frecuencia correcta. Recuerden que a continuación viene ya la información, las noticias, el noticiero Encuentro Local a cargo de mi compañero, el licenciado Romualdo Santiago Santiago, y desde los controles técnicos y más adelante los micrófonos viene ya mi compañero Víctor Manuel Medina Gallegos. Hasta aquí mi primera intervención. Yo soy tu amiga y servidora Lenny Pacheco Pérez. Como siempre, es un gusto, es todo un placer acompañarte y que tú nos acompañes a nosotros. Te dejo en buenas manos y te recuerdo también que más tarde te estaré acompañando una vez más en el espacio de música romántica, así que te invito para que te quedes en la frecuencia exacta 90.5. No le cambies, quédate aquí con la que buena consentida. Desde luego, deseando feliz tarde de viernes, que sea un bonito y bendecido fin de semanita. Nos vamos con Jimmy y el tema titulado Amor Añejo, 12:56.

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0: Hola, ¿qué tal? ¿Cómo están? Buenas tardes, muy buenas tardes, tengan todos ustedes. Sean bienvenidos a este espacio de noticias Encuentro Local. Yo soy Romualdo Santiago Santiago y me da muchísimo gusto saludarles en este viernes 26 de junio del año 2026. Santos de José María, Escriba, Antelmo, Magencio y Pelayo. Muchas felicidades a quienes hoy están arrancando una hojita más de su calendario personal. La cordial bienvenida en este momento, pues, para toda la gente que pues en este instante por ahí está conectados con nosotros, y sobre todo pues para conocer los detalles de la información. Bueno, para los que han estado preguntando sobre el paso vehicular en las Malvinas, que va hacia Palomares, hacia Veracruz, hacia Coatzacoalcos o Puebla, Tabasco, o quienes vienen también de allá para acá, para el Istmo, desde hace ya unas dos horas y ha estado abierto el paso. Al parecer, por ahí nos han estado informando que los amigos que bloquearon la carretera ayer y en la noche y en la mañana todavía, al parecer se han estado retirando. Estamos por confirmar esta cuestión. Pero esto tal vez porque mañana llega el gobernador del estado, a Matías Romero. Y bueno, hoy precisamente, incluso en conocido restaurante aquí a la salida de Matías Romero, pues vimos o veíamos por ahí que había algo de gente. No sabemos si es una reunión política, una reunión, no sé, pero bueno, puede ser alguna cuestión también con el tema de la llegada del gobernador. Bueno, mientras tanto, pues en este momento la carretera está pues libre. Todavía hace una hora nos decían que había manifestantes a la orilla de la carretera. Le iremos actualizando la información en los siguientes minutos. También le platicaremos sobre la visita de manera, pues hasta ayer extraoficial, hoy ya de manera oficial, porque pues por ahí, y bueno, ya nos había comentado el diputado local por este distrito, Oliver López García, que el gobernador llegaba el sábado a esta ciudad de Matías Romero. Hoy por ahí ya pues han estado llevando a cabo una invitación a la población de Matías Romero para que asista precisamente a la recepción del gobernador al Parque Daniel González Martínez. Vamos a platicar el detalle de la información. Ayer por la tarde se echó a andar el equipo número uno de la bomba del Malatengo, que surte a la ciudad de Matías Romero, dio a conocer Farid de León Franco. Hoy continúan los trabajos de reparación de la línea 2, que si queda hoy mismo estará poniéndose en funcionamiento para enviar agua a los tanques de las colonias Oaxaqueña, Robles Poniente, Robles Sur, Llanito, Llanos Uchapa. Bueno, pues esto se está trabajando hoy, ya son pues dos semanas con las que no cuentan con el vital líquido en aquella zona. Vamos a platicar más adelante, desde luego, amigos del auditorio, en este espacio de noticias. Es viernes 26 de junio, pues ya casi fin de semana, ¿no? Entonces le iremos platicando también a usted, pues en este espacio. Se decía también que iban a desalojarla por la Fuerza de Seguridad Pública, iba a desalojar a los manifestantes, ¿no? Pero, pues, no sé si era una realidad, era un amago. El asunto es que, pues, el gobernador llega mañana y, pues, creo que esto también puede ser motivo de que se estén levantando o se estén alejando de este lugar, ¿no? Anoche llovió un poco por acá en la zona, aquí en Matías Romero, y sobre todo en esta parte de la zona norte del Istmo. Pues allí en la Lázaro Cárdenas nos quedamos sin luz en la madrugada. Ojalá que por ahí nos confirmen los vecinos si ya restablecieron la energía eléctrica o seguimos igual todavía. Hoy en la mañana hacemos el reporte también a través de las redes sociales y a través de la dependencia, pero pues ya sabe cómo se las gastan los amigos de CFE, ¿no? La verdad es que pues ese es del rogar. En este momento, pues, la situación se ha tornado un tanto crítica. Por acá se dice libre la circulación vehicular en las Malvinas, se han retirado los manifestantes. Bueno, pues usted puede circular con toda tranquilidad, ya se han retirado del lugar los manifestantes, están a conocer en este momento. Bueno, pues más adelante vamos a ver si lograron algo, si lograron algún acuerdo, alguna negociación a este respecto, sobre lo que pedían del reconocimiento de sus autoridades que no han sido reconocidas por la Secretaría de Gobierno. Eso fue lo que provocó el bloqueo carretero Se lo vamos a platicar más adelante, por supuesto. Al parecer ya se retiraron del lugar. Bueno, también le platicaremos la información que se está generando sobre la cuestión también que ocurre en la parte baja del Istmo. Bueno, le iremos comentando también otros puntos más. Persistirán las lluvias en esta región, sobre todo en Oaxaca, y racha de vientos durante la tarde, así es que debe estar preparado también, ¿no? Así es que quédese con nosotros. Y lo que ayer nos sorprendió bastante también fue el que Ecuador le ganara a Alemania en la en este encuentro que tuvieron pues allá en los Estados Unidos. No se veía que así fuera, no se preveía que así fuera, y pues bueno, Ecuador le ganó a una potencia. Ecuador le metió 2-1 a la Alemania, que pues ha ganado 3 campeonatos del mundo. Y bueno, en este caso pues le dio pues ayer la vuelta, ¿no? Y pues bueno, veremos qué pasa, porque Víctor por ahí nos dice que puede tocarnos Ecuador, ¿no? En la siguiente fase. Víctor, ¿cómo estás? Buenas tardes.
1: ¿Qué tal, Novaldo? Buenas tardes y todo el auditorio. Pues sí, fíjate que ahora ya están por definirse todavía los rivales, porque la fase grupal todavía continúa hoy y mañana, y bueno, pues viene la fase después ya de eliminatoria de 32 selecciones, de las 48 que están en la Copa del Mundo, pues van a quedar únicamente 32, y pues todavía México no tiene definido su rival, y ahora se habla de que, se hablaba mucho de Escocia, ¿no? Pero ahora se habla de Ecuador también, así que, pues si es Ecuador, pues somos viejos conocidos en el área. Ellos son de Sudamérica, México es de la CONCACAF, pero hay muchísimos jugadores ecuatorianos jugando en México, y así que pues vamos a ver qué pasa. Si nos toca Ecuador, pues no va a ser nada fácil, ¿no? Y las sorpresas siguen pues en la Copa del Mundo, el triunfo, como decías, estuvo de Ecuador, lo que comentábamos también por la mañana fuera del aire, de aquello de que pues de que a lo mejor en otros mundiales, digo, la mafia del fútbol existe y la corrupción también, pero antes sí como que acomodaban a las potencias, ¿no? A las potencias de fútbol mundial, para que fueran los que llegaran a la gran final. Pero aquí ha habido equipos como pues es Costa de Marfil, como el equipo también que ha sorprendido es Cabo Verde, la República de Congo. Así que vamos a ver qué pasa en esta Copa del Mundo, que esperemos pues sea una final con los equipos que sí, que sean dignos de llegar, ¿no? Y que no sea a través de favoritismos, del arbitraje o de los propios directivos, en este caso de la FIFA, ¿no, Romulo?
0: Sí, así es. Pues yo creo que ahorita como están dándose las cosas, es increíble ver que pues equipos o selecciones que no tienen una liga formal y competitiva en su territorio, pues le estén generando potencias, ¿no?
1: Sí.
0: Y pues ahí se ve, bueno, que también pues hay jugadores de esos países que ya militan en equipos grandes, pero no hay una liga como tal. No hay una liga que como la tenemos en México, o existe en Argentina, en
1: Brasil,
0: en Chile, bueno, en países sudamericanos y sobre todo centroamericanos, que ahí van, sobre todo los centroamericanos, creo que son los más que no tienen tanto fútbol como los que hemos mencionado, y México y Estados Unidos, que se ha ido metiendo también a ese negocio del fútbol, pero pues parece que a los gringos no se les da el soccer,
1: el fútbol,
0: pues sí, como en otras disciplinas, ¿no? En el fútbol americano y en el béisbol. Pero pues bueno, al final de cuentas pues es un deporte que lo han ido metiendo poco a poco en Estados Unidos, y por eso es parte también de la sede de este Mundial 2026. Pero lo que sí te digo, me ha causado sorpresa Ayer te digo que estaba escuchando una pues una historia ahí de lo que ha sido el fútbol mexicano, ha sido el fútbol de la internacional de la FIFA, ¿no? Cómo surge, cómo empieza y cómo también después llega la corrupción con Joao Avalanche, que es el que precisamente pues empieza a hacer los grandes negocios en el fútbol mundial, en donde se alía con Adidas y que pues prácticamente ahí empieza todo el negocio, tanto con las televisoras, con las grandes empresas como la Coca-Cola, que empiezan a ser patrocinadores y a repartirse el pastel de lo que significaba pues todo esto del negocio del fútbol, y que los menos beneficiados pues han sido los países que han sido anfitriones de estas Copas del Mundo, porque la FIFA lo que busca siempre, y eso se ha repetido aquí en México, pero en este documental que escuchaba ayer, siempre ha sido así. Los países donde que son seleccionados para pues llevar a cabo la justa mundialista, se encargan de poner la infraestructura, la logística y todo, y todavía tienen que liberar de impuestos los ingresos que obtiene la FIFA de esta justa mundial, y que pues prácticamente los que se terminan quedando con la deuda son los países que son los anfitriones, pero que ni siquiera ellos somos los ciudadanos, los que vivimos en esa nación anfitriona, la que termina pagando los platos rotos, como el Fobaproa, como los impuestos, como los programas sociales, que somos el grueso de la población que tenemos que asumir pues esos costos, como los estaríamos asumiendo ahora también con este mundial aquí en México. Pero pues ese negocio de los grandes corporativos, de las grandes empresas, y que pues hoy lamentablemente pues este deporte también está un poco alejado de las masas, que sin un principio fue la idea de que la gente tuviera pues un espectáculo, cuando menos circo, a través del fútbol, pues hoy también se ha vuelto inalcanzable, Víctor.
1: Sí, está carísimo este mundial. Y lo que tú comentas, ¿no? Equipos como Curazao, como Costa de Marfil, o países que no cuentan con una gran infraestructura, pero que ahora, pues la FIFA, aunque no tienen grandes estadios, no tienen una gran liga, y yo considero que la FIFA también, dentro de este negocio que tiene el fútbol, pues si ya acepta que estos equipos, estas selecciones, participen en eliminatorias y puedan llegar a una Copa del Mundo, pues que también salga de ahí algo para apoyar a su infraestructura, a sus estadios, pero pues quién sabe cómo lo manejen ellos, ¿no? Hubo resultados muy, muy, muy importantes ayer, que vamos a comentar más adelante, Romualdo, y también ahorita está un partidazo, ¿eh? Se supone que va a ser un gran juego, Noruega contra Francia, y arrancó justamente a la 1:00 p.m, vamos a ver cómo se pone la cosa. No sabemos si se está transmitiendo por televisión abierta o no, porque ya ves que muchos partidos no se pueden ver, así que, pero pues es un juego importantísimo este, Noruega contra Francia, Mbappé contra este Haaland, ¿no? Este jugador noruego, se están enfrentando en estos momentos dos grandes delanteros, a ver qué ocurre en este partido.
0: Sí, de hecho,
1: es el grupo I.
0: ¿Me mande?
1: Es el grupo I.
0: El grupo I, ¿no? Ajá. Sí. Pues están ahí todavía definiéndose los terceros lugares, están ahí todavía pues eliminando a quienes no tuvieron la fortuna de hacer puntos, y a ver qué nos toca, ¿no?
1: Sí.
0: Porque sí está cañón, ¿eh?
1: Sí, pues ya, bueno. no va a pensar en Ecuador, lo que le hizo Alemania, pues como que ya tiembla uno, ¿no?
0: No, sí, no hay enemigo pequeño, ¿eh?
1: No, y además que ya esta fase de las 32 selecciones ya es partidos a ganar o morir. O sea, si México pierde o los equipos que pierden se van ya eliminando, no hay mañana para esos equipos, así que no sé, México tiene un partido clave el que viene, y de ganar pues va a ser la locura, ¿no?
0: Así es.
1: Si ganamos y avanzamos.
0: Sí, claro, no, pues imagínate, sería lo mejor, ¿no? Digo, sí. a final de cuentas, si no hay muchas cosas o si hay un poco de decaimiento, cuando menos la selección nos está alegrando momentos muy importantes en este instante, ¿no?
1: Sí, pues lo que vivimos el partido contra la República Chequia, pues la verdad que sí, lo disfrutamos, nos alocamos, nos disfrutamos los goles, y pero vamos a ver qué pasa en esta fase que ya es clave, pues ya es la eliminatoria ahí para las selecciones.
0: Así es, pues vamos a una pausa, Víctor, y regresamos con comentarios y con información más adelante.

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0: 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Continuamos.

Avanzamos con más información para usted en esta tarde, pues tenemos más información que comentarle. Y bueno, pues vamos a darle a conocer la información que tenemos para usted en esta tarde de encuentro a través de este espacio de noticias. Le decía que pues hay una cuestión por aquí, estamos checando todavía qué pasó. Si es que la gente que se manifestó ayer en la carretera transísmica logró un acuerdo con el gobierno estatal, con el secretario de gobierno para acreditar a sus autoridades municipales, no lo lograron, o qué pasaría, porque ya es de este momento la carretera transísmica está libre y hay una circulación fluida. Y pues hoy en la mañana hubo la amenaza, ¿no? Hubo la amenaza del gobierno estatal de sacarlos con la policía de la carretera transísmica, pero también se dio a conocer que habrían citado al presidente, pues electo se puede decir, el presidente Esteban Santiago Aguilar, ante las oficinas de la Fiscalía General de la República aquí en Matías Romero. Pero bueno, fíjese cómo está el tema, ¿no? Según que porque no compare, no y que no compareció en la Fiscalía, pero aquí el documento que circularon en la mañana pues está fechado el 25 de junio de 2026, o sea, hoy, no, ayer fue 25, ¿no? Ayer fue 25, le hicieron llegar un documento, una, pues en este caso un citatorio, para que compareciera ante la Fiscalía General de la República en las oficinas de Matías Romero. Dice, por este medio o por el presente solicito sírvase a comparecer ante la Fiscalía de la Federación a las 12 horas del día 29 de junio de 2026, debiendo traer consigo una identificación oficial con fotografía visible y debiendo hacerse acompañar con un abogado particular con cédula profesional, y en el caso de no contar con ello, para no dejarlo en estado de indefensión, se le asignará al Defensor Público Federal adscrito a esta agencia del Ministerio Público de la Federación para que asista a la diligencia, a la que deberá de aportar mayores datos de prueba que ayuden al esclarecimiento de los hechos. En este sentido, pues las oficinas se encuentran en la carretera transísmica, dice aquí, pues Barrio Juárez Norte, ¿no? No sabemos si ahí sea Barrio Juárez Norte, a un costado de un conocido restaurante ahí en este lugar. Bueno, pues este oficio girado por la Fiscalía General de la República, este citatorio. Y le digo, fechado el 29 de junio, que sería 29, a ver, estaríamos hablando, sería este lunes, ¿no? Tendría que comparecer el lunes, exactamente. Y no, por ahí estaban manejando que por no haber comparecido, que no sé qué, pero está fechado el 29, o sea, todavía. Aquí el tema es que, pues, por un lado el gobierno estatal tampoco explica cuál es el motivo o la razón de que no quiera reconocer o acreditar a Esteban Santiago Aguilar. Y pues en este caso hay que recordar que hubo una elección a finales de diciembre del 2025 donde se denunciaron muchas irregularidades. Incluso la jornada electoral terminó sin el presidente del Consejo Municipal Electoral, porque había muchas presiones por parte de la gente de la que en su momento pues le fue entregada la constancia de mayoría, Martina Caballero, y que el de la planilla roja, Esteban Santiago, pues se habría inconformado, habría impugnado la elección. Martina creo que estuvo 3 meses al frente del Ayuntamiento de San Juan Mazatlán, pero pues al conocerse del juicio y que prácticamente iba en ese sentido, pues fue prácticamente desconocida como presidenta municipal. Y bueno, pues ahí está el asunto. Se menciona y se dice que pues podría tener las manos metidas Donato Vargas, un funcionario también del gobierno estatal, pues
apoyado y respaldado por el mismo secretario de gobierno, Jesús Romero López, y por esa misma razón pues tienen también sus asegúnes con la que fue la presidenta por 3 meses, Martina Caballero, y hay prácticamente un asunto ahí político que pues no estaría permitiendo que, o no estarían dejando que un personaje que a lo mejor no es de ellos o quieren seguir manejando los recursos de este del ramo 33 y 28 de aquel municipio, por eso no los acreditan. Por eso se iba a cabo bloqueo carretero, pero hasta este momento se desconoce cuál fue la razón o la causa que hayan levantado este bloqueo carretero allá en las Malvinas, donde y bueno, pues habrá que esperar cuál va a ser la situación. Mañana viene el gobernador, precisamente mañana viene el gobernador a Matías Romero, y pues en este caso con la amenaza que se dio para que levantara el bloqueo o entraba la fuerza pública, y pues al parecer por ahí como que le enviaron el agua a los camotes, y habrá que esperar entonces cuál va a ser la situación. San Juan Mazatlán vive un problema, un conflicto político social muy fuerte, tiene conflictos agrarios con Santo Domingo Petapa, está pendiente que le terminen una carretera artesanal que viene desde la cabecera municipal pasando por Huicicil para salir al río Pachiñé, pero hay perdidos como 50 millones de pesos ahí para construir un puente que no se ha destrabado. Por esa razón la gente tiene que salir por la zona Mije Zapoteca, por Ixtepec, y llegar y tomar la carretera o la supercarretera para llegar a Matías Romero. De acuerdo a usted, el accidente que hubo ahí entre Ajal y Río Grande, donde perdieron la vida varias personas, bueno, pues la gente tiene que dar la vuelta, hacerse 7 u 8 horas aproximadamente, porque tampoco los dejan salir por la Mixtequita, y el único acceso sería por este lado, pero también por el conflicto agrario no les permiten avanzar en los trabajos. Esto tampoco le ha interesado al gobierno resolverlo, y bueno, pues ahí está entrampado el asunto, y ahora no acreditan a quienes el Tribunal Electoral del Poder Judicial de la Federación, la Suprema Corte, les dio la razón sobre la impugnación que impusieron o interpusieron, y les dio la razón porque también el Tribunal Electoral, en este caso el Instituto Social Electoral, les entregó también la constancia que los acredita como autoridades. Hasta ahorita ahí está entrampado el asunto. Muy lamentable, ¿no? Esperemos que la situación no se vaya complicando más. Los gobiernos en Mazatlán solo duran un año, pero pues quienes son los más afectados y los más jodidos es el pueblo, precisamente. Y en ese sentido, pues no sabemos realmente cuál es el interés de los funcionarios del gobierno de estar teniendo una situación así de incertidumbre entre la ciudadanía de aquel municipio Mije. 1:31, vamos a la pausa y regresamos.

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Avanzamos con más información para usted en esta tarde. Qué bueno que nos acompaña. Saludos a todos los amigos que nos están escuchando en este momento en diferentes partes de esta región norte del Istmo de Tehuantepec. Un saludo por ahí para el profesor Julián de Jesús. Este hombre ya está en la recta de la jubilación del magisterio. Bueno, pues venía fungiendo como director de la escuela secundaria de Metro Vallejo. Y ayer tuve la oportunidad de encontrarlo ya en el centro de la ciudad. Platicamos un rato, ¿no? Hoy está ya en la supervisión del Yepito. Y pues bueno, le deseamos lo mejor al profe. Hombre muy bonachón, ¿no? Muy bonachón. Y saludos ahí al profesor Luis también, que queda encargado como director de esta institución educativa. Bueno, pues a grandes amigos que hemos ido también, pues conociendo en el camino, por ahí al profesor Luzmar también, que actualmente funge como director de la Escuela Secundaria General Matías Romero. Bueno, pues amigos que la verdad son muy bonachones estos muchachos, porque todavía están jóvenes, ¿no? Saludos. También aprovecho la oportunidad para mandarle un saludo a mi amigo Fleury Ríos y a doña Olga allá en Septune, así como también a Cintia, un saludo para ellos. Nos escuchan todos los días y dice, bueno, pues ahí está el saludazo para José Alfredo Vera Vázquez, el indio Maclovio, ¿no? Allá en la colonia oaxaqueña, y para su hermana también un saludo, nos escuchan a esta hora de la tarde. Para la enfermera Rosalinda allá en Barrio Juárez Sur, y a los muchachos también, ¿no? A los gemelitos, un saludo para ellos. A doña Marta allá en el Bajío, nos escucha todos los días. También para mi amigo Claudio allá en el Mercadito 12 de Octubre, que desde muy temprano pues está por ahí, creo, ya con la vendimia, y pues hasta ahora creo que ya está culminando también el negocio, ¿no, Claudio? Para mi amigo Mingo Enríquez, ¿no? Un saludo también para él. Bueno, pues ahí está el saludo para Noemí, para Jorge, también en esta tarde, para mi amigo por aquí, en Poblete Ramírez, ¿no? Allí en Santa María Petapa. Un saludo para Enoch y bueno, todos los amigos de Santa María Petapa que nos escuchan todas las tardes. También para nuestros amigos que nos están escuchando en el centro de esta ciudad de Matías Romero, a los amigos taxistas, a los amigos del servicio mixto de pasaje y carga, ya para los amigos taxistas, a Rey David el Jaboncito, para mi amigo el Sonrix, para pues todos los amigos que de repente por aquí se nos van los nombres, ¿no? Algunos pues sí ya los tenemos aquí anotados, pero otros más se nos van. Para nuestro vecino aquí, el balconero Alfonso, nuestro amigo Alfonso, ¿no? Que está por aquí trabajando con su equipo, Alfonso Domínguez, ¿no? Un saludo para él. Y bueno, pues repórtese con nosotros, claro que les mandamos el saludo, les mandamos la felicitación. Y por ahí los amigos de la colonia Lázaro Cárdenas, coméntenos cómo va con el tema de la luz. La verdad es que tenemos muchas quejas de Comisión Federal de Electricidad. Algo está pasando con la empresa de clase mundial del gobierno federal. Pero bueno, ojalá que por ahí resuelvan pronto los amigos de comisión. Y pues también, digo, hay comunidades que se están reportando, como allá en la Mixtequita, en San Juan Consucón. Bueno, qué bueno que ya se levantó el bloqueo carretero, porque esto va a permitir que los postes que se hacen falta para instalarlos en aquella zona, para levantar el cableado y restablecer pues la energía eléctrica, pues también se lleven a cabo, se instalen, y pues de este sentido se tenga el fluido de la energía eléctrica, ¿no? Por otro lado, pues también déjeme comentarle que ayer platicábamos con Farid de León Franco, nos comentó en la tarde que ya se, después de hacer la petición, pues se restableció la energía eléctrica, paréceme, y por ahí en la tarde dio a conocer que se echó a andar la bomba de la línea 1 que abastece a la ciudad de Matías Romero. Pues sí, ahorita que ya está la lluvia, pues el agua un poco con sedimento, pero pues ya está el servicio. Un día anterior se apagó y después se fue la luz, se apagó el equipo porque creció el río, mucho sedimento, mucho lodo, pero al rato se fue la luz y prácticamente ya no se pudo hacer nada. Pero esperemos que hoy pues ya el agua esté llegando también a sus hogares. Los de la línea 2 que están en la parte poniente sur, pues hay que tener por ahí un poco de paciencia, porque
hoy a lo mejor ya queda superado el tema de la reparación de la bomba número 2. Entonces, una vez que quede reparado ya el equipo 2 de la bomba número 2, inmediatamente se va a reactivar también el bombeo para los tanques de la colonia Robles Poniente, la Oaxaqueña, que surte también al Llano, al Llanito, a Robles Sur y a Robles Poniente, ¿no? Ojalá que poco a poco pues se vaya avanzando en esto, en este fin de semana. Y por aquí pues estamos viendo por aquí dicen, no sé, aún no se restablece el servicio energético en la colonia Lázaro Cárdenas. Por acá estamos viendo el grupo de la colonia Lázaro Cárdenas que nos comparten que hay una foto donde por ahí hay un vehículo, paréceme, de la Comisión Federal que ya está recorriendo pues este punto, ¿no? Esta colonia. Ojalá que pues sí, ¿no? Que por ahí la presidenta vecinal pues está dando a conocer que ya se anduvo por ahí caminando para ver qué es lo que había pasado, cuántas cuchillas se habían tronado, se habían caído y pues se reparen, ¿no? Se pongan en funcionamiento, claro. Y ojalá que sea verdad, ¿no? Que por ahí anda el carrito este ya de CFE con el personal que pues vayan a hacer la... Sí, aquí lo confirma la presidenta que ya están acá los de comisión, van a checar, dice, ¿no? En este sentido, pues espera que así sea, ¿no? Para que quede ya restablecida la energía eléctrica en la colonia. También repórtenos en qué otra colonia no hay luz, para que también lo comentemos en este momento, ¿no? Así las cosas, 1:45 PM. Vamos a una pausa comercial, regresamos con el comentario deportivo de mi compañero Víctor Morales Gallegos, así es que pausa y regresamos.

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0: 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Nos vamos con la información deportiva. Romaldo, amigos de Encuentro Local de Noticias, gracias por escucharnos. Es viernes, estamos prácticamente respirando el fin de semana y el Mundial está en su mejor momento. Creo que, Romaldo, que la CFE no quiere que veamos el Mundial. Por eso están dejando sin energía eléctrica a varias colonias, ¿no? ¿No será que hubo un acuerdo con la FIFA?
1: ¿Quién sabe, no? A lo mejor hay un boicot por ahí, ¿no?
0: Exactamente, ¿no? Porque pues hay algunos partidos que sí se pueden ver por televisión abierta. Bueno, y finalmente quienes tienen plataformas o tienen el pago de por evento, pues lo tienen que ver. Pero imagínate que sin energía eléctrica tantas horas durante todo el día, pues no se vale. Estamos en el Mundial de Fútbol y hay que disfrutar de los partidos. Bueno, pues fíjate, Romualdo, que está ganando Francia 3-1 a Noruega, 3-1 a Noruega en esos momentos. Estamos viendo por aquí la información. Al minuto 20, a 7, 20 y 32 anotó Francia los goles. Y bueno, pues Noruega por ahí en el minuto 21. Pero vaya que sí, pues de pronto también sabemos que Francia es ahorita una selección súper favorita para llevarse la Copa del Mundo, pero también Noruega tiene lo suyo. Hasta ya están en el medio tiempo, en el descanso, pero Francia gana 3-1 para pues la afición que ahorita está chambeando y no pueden ver el partido. Estamos siguiendo por aquí, aunque no con imágenes, pero sí el resultado. Y ayer justamente hubo resultados importantes en la Copa del Mundo. Curazao perdió contra Costa de Marfil 2-0. Ecuador, que fue la gran sorpresa, le ganó 2-1 a Alemania, ya lo comentamos hace un momento. Túnez, y bueno, Ecuador podría ser rival de México ya en la fase de las 32 elecciones, ya la fase eliminatoria, porque está todavía la fase grupal. Ahorita el grupo F, ayer jugó también el grupo E, el grupo F. Túnez cayó ante Países Bajos, que es Holanda y que obviamente también siempre es favorita. Japón y Suecia empataron a un gol. Se habla que es Escocia o Suecia el equipo que podría enfrentar a México. Turquía 3-2 con Estados Unidos, cayó Estados Unidos, no pudo terminar como lo hizo México en su grupo como superlíder, y bueno, cayó ante Turquía, que también es un equipo fuerte. Paraguay y Australia empataron a 0 goles. Y los partidos de hoy, pues en estos momentos, repito, Noruega y Francia, también dentro del grupo I, Senegal contra Irak a la 1:00 p.m, más tarde a las 6, Cabo Verde contra Arabia Saudita, Cabo Verde que ha sido revelación, el grupo H, Uruguay contra España a las 6:00 p.m, son partidos del día de hoy para justamente pues seguir con la fase grupal. En el grupo G, Nueva Zelanda enfrenta a las 9:00 p.m. a Bélgica, Egipto contra Irán, también a las 9:00 p.m. es este partido. Ya son partidos que van a definir pues quiénes clasifican y quiénes entran también como tercer lugar. Todavía mañana hay fase de grupos, Panamá contra Inglaterra a las 3:00 p.m, Croacia contra Ghana a las 3:00 p.m, en el grupo K, Colombia contra Portugal, va a ser un buen partido este, ¿no? A las 5:30 p.m, la República del Congo contra Uzbekistán a las 5:30 p.m. Muchos partidos mañana sábado, Argelia contra Austria a las 8:00 p.m, grupo J, Jordania contra Argentina a las 8:00 p.m, también del grupo J, y comienzan las eliminatorias de las 32 selecciones, que aquí es partidos a morir. El que gana avanza, el que pierda se regresa a casa. Sudáfrica contra Canadá, ya definido, el domingo a la 1:00 p.m. Brasil contra Japón. Vaya duelo este, porque los japoneses tampoco no son nada fáciles. Vamos a ver si Brasil tiene que demostrar por qué es el pentacampeón del mundo. La eliminatoria de 32 selecciones también se juega el lunes. Alemania contra... bueno, Alemania todavía está por definir. También México todavía no tiene a su rival. México también está por definir. Jugaría México, el martes a las 7 de la noche, pero todavía está por definirse quién va a ser su rival, y se habla mucho ya de que puede ser Ecuador. Así que, pues, la Copa del Mundo está en su mejor momento, y viene, pues, la parte también más emocionante, ya cuando los equipos empiezan, o las selecciones empiezan a definir si avanzan o se van de la Copa del Mundo, y vamos a ver qué tantas sorpresas nos trae justamente este Mundial de Fútbol. Ayer comentábamos también, pues, la primera árbitra mexicana, ¿no?, que dirigió un partido en el Mundial, la silbante Katia Excel García. Vistió un uniforme negro con detalles verde, blanco y rojo para este momento tan especial en su carrera como árbitro. Dirigió el partido de Países Bajos contra Túnez, correspondiente al grupo F en Norteamérica 2026, y fíjate que hizo un gran trabajo. Se le reconoció el trabajo, el carácter, porque pues un árbitro debe tener siempre carácter, un árbitro debe tener siempre temple, porque los jugadores pues le reclaman, los insultan, y bueno, pues ella, en una jugada polémica que hubo por ahí, ella pues fue al VAR, escuchó lo que le dijeron y definió con su decisión y su apreciación lo que se marcó. Y bueno, creo que aparte de que se convierte en la primera mujer mexicana en dirigir un partido de una justa mundialista varonil como silbante principal, lo hizo con los colores de México, y además pues es un orgullo mexicano. Katia Excel García, gran árbitro mexicano, que bueno, pues o mexicana, que finalmente pues tuvo pues una gran actuación. También muy emotivo lo que se vivió, rápidamente lo comentamos, Romaldo, y ya más adelante a la hora consentido vamos a checar cómo están los grupos. Pues el momento que se vivió justo después de lograr su clasificación a los 16avos de final, el equipo de Ecuador venciendo a Alemania. Todos los jugadores ecuatorianos se reunieron en la mitad de la cancha, lo que es el fútbol. Este es un deporte. El fútbol es un estilo de vida, es una forma de unión, de deportivismo, y bueno, pues como otros deportes, pero bueno, quienes amamos y queremos el fútbol, pues siempre disfrutamos de todo esto, ¿no? En la mitad de la cancha, formando un círculo, todos de rodillas, rezando por una victoria histórica en la Copa del Mundo. Nunca dejaron de creer, lucharon hasta el último momento, dice esta nota deportiva, demostraron que son una verdadera familia y están para pelear contra quien sea el rival que van a enfrentar justamente en la próxima, pues en lo que será ya la fase de eliminatorias. Ecuador pues dio pues un gran partido ayer, pero también no hay que olvidar que nosotros también vencimos ya Alemania. México venció a la selección de Alemania ya en una Copa del Mundo, y bueno, pues ahora Ecuador lo logra. Digo, es pues bastante sorprendente el resultado, porque Alemania es una superpotencia, es la poderosa Alemania que siempre es favorita para ganar la Copa del Mundo, y los ecuatorianos los derrotaron, y jugando un gran partido, y vaya celebración enorme que disfrutaron tanto los jugadores como el público que asistió al estadio, y yo creo que todo su país disfrutó este gran triunfo, como también nosotros disfrutamos cuando con aquel gol del Chucky, ¿no?, que metió a Alemania, y aquella frase de Martinoli que dijo que era el día del padre cuando se jugó este partido, un 20 de junio, y le ganaron a Alemania, y dijo por ahí una frase que le habían roto la M en el día del padre a los alemanes México. Así que, bueno, pues la verdad que es lo que deja el Mundial, sorpresas. Todavía no sabemos cuántas sorpresas puede haber, si estos países que están jugando un gran fútbol, que son países que no tienen una gran infraestructura, que no tienen pues grandes estadios, que no tienen una gran liga, y que están demostrando que en el fútbol las distancias se han acortado, se han achicado, y bueno, pues sorprende que Uruguay de pronto no no pudo ganar, y que a Alemania, a Brasil le está costando ganarle a equipos supuestamente inferiores. Pues así está la cosa, Romero, en el Mundial. Está muy bueno, ¿no? Ya se está poniendo muy interesante, y esperemos que nuestra querida selección, pues quien le toque, sí logremos avanzar a la siguiente fase.
1: Sí, definitivamente, yo creo que pues estamos viviendo la euforia del Mundial en este momento, y pues esperemos que México le toque pues un equipo, digo, no hay enemigo pequeño, ¿no?
0: No, ya no.
1: Estoy
0: ya
1: viendo
0: no.
1: a los países que te decía que no tienen una liga de fútbol en forma, están dando la sorpresa. Y ayer pues vi un pedacito ahí del encuentro entre Ecuador con Alemania, y pues vaya que pues los alemanes son muy fuertes, corren mucho,
0: sí,
1: tienen mucha fuerza, pero los ecuatorianos pues dieron también una pelea bastante fuerte, y pues se le ganó una potencia, ¿no? Yo creo que siempre va a ser una alegría para un equipo sudamericano, centroamericano, o como en el caso de México, que pues ganarle a estas potencias que han sido campeonas del mundo, ¿no?
0: Sí.
1: Entonces, pero pues vamos a ver qué es lo que pasa, qué es lo que ocurre. Se sabe de antemano que pues este torneo de fútbol pues tiene muchos entramados, tiene muchos pues muchas cosas que a lo mejor no nos han quedado claro cómo se han dado en el pasado, pero una evidencia quedó clara en Qatar, cómo se dieron las cosas hasta enfilar a una selección para que un jugador que pertenece a un equipo de un jeque levantara la Copa del Mundo, ¿no? Independientemente de la afición, independientemente de la pasión que puede generar el fútbol, pero lo que se ve no se juzga, lo que se comenta muchas veces tras bambalinas, pues algo hay de cierto. Y si esto ocurrió en Qatar, ¿qué no pudo haber ocurrido en el pasado? Y bueno, pues hoy estamos viendo que incluso pues están pitando mujeres en el Mundial, ya lo decías ahorita.
0: Sí.
1: Y yo creo que pues también, así como ha ocurrido con las democracias en el mundo, que algunos pues cuando se cansan de la derecha, como estamos acostumbrados a oír ahora en México, se van hacia la izquierda, y cuando la izquierda se vuelve también muy corrupta o no convence al ciudadano, regresa hacia la derecha, como está ocurriendo en el mundo, y ya como que el ciudadano es un poco más abierto hoy con muchas cosas que tenemos a la mano. Como decías, ahora ya se incluyó el VAR también en el Mundial, y como que ahora, como para que hagan trampa o hagan chanchullo o así como así nada más, pues queda muy evidenciado, como lo que pasó con Messi también, que por ser una vaca sagrada pues no lo expulsaron creo que fue en el primero o segundo juego, y que pues eso arrastra pues muchas críticas, y pues obvio que eso tampoco le gusta y tampoco le conviene al fútbol mundial, Víctor.
0: Sí, definitivamente, yo creo que pues aunque la tecnología pues hemos dicho que le quita un poquito de la esencia a lo que es el fútbol, ¿no? Porque finalmente antes era la óptica, la vista, la apreciación de los árbitros lo que definían una jugada, y era parte de la emoción, de la polémica. Ahorita pues bueno, está la tecnología y que se está aplicando ya no nada más en el fútbol, en otros deportes. Y sí, podemos llegar a pensar de que a lo mejor acomodan a las potencias, ¿no? El famoso ADN de las potencias mundiales de fútbol, que se dice que son selecciones que no van a perder, o que finalmente siempre salen ganando. Porque tienen un poderío enorme, tienen una estructura futbolística muy muy enorme, pero ahorita pues hemos visto que pues esperemos que sí sea, vamos, que sea justo el fútbol, y si un equipo como pues como Verde, como Costa de Marfil, o la República de Congo se le ponen pues a Brasil, por ejemplo, pues yo creo que eso es el fútbol. Yo considero que, por ejemplo, en el Mundial de el 70, pues Brasil yo creo que fue potencia, y sí ganó bien el partido, porque como que todavía ahí no había mucha corrupción en la FIFA. En el 78 también Argentina fue campeón del mundo, pero jugando un enorme, enorme fútbol, con César Luis Menotti como técnico, con el matador Kempes, que fue, era la figura y la estrella. Todavía Maradona tenía como 16 años, sí debutó, pero no era todavía la figura del Mundial, y otros jugadores, como La Volpe estuvo en esa selección de Argentina del 78 como arquero suplente. Pero yo fue el primer Mundial que me tocó disfrutar por televisión en blanco y negro, pero sí, qué partidos enormes eran de la selección de Argentina, y creo que fue merecido campeón del mundo ganándolo a Holanda. Esperemos que aquí también que se vea, que sea, vamos, que sea algo justo, derecho, y que no al rato veamos que a lo mejor porque quieran que sea una potencia mundialista la que quede campeona del mundo, pues dentro de lo que es lo que realiza el fútbol en la FIFA, pues vaya a ocurrir eso. Yo creo que no, estamos viendo buenos partidos y vamos a ver qué pasa. Así que pues las potencias ahorita pues están en entredicho. Alemania ya perdió, pero todavía tiene posibilidad de estar en la siguiente fase, y a ver qué ocurre en lo que resta ya de lo que viene después de la fase grupal, que termina el domingo, Romualdo.
1: Así es, pues creo que pues hay muchas sorpresas, ¿no? Y sorpresas que da la vida. Además de que este Mundial pues es algo inédito, creo que es la primera vez que se juega un Mundial en tres países, ¿no?
0: Sí, y con 48 selecciones.
1: Sí, fíjate.
0: Y fíjate, a pesar de lo caro que está, cómo se llenan los estadios, ¿no?
1: Sí, fíjate
0: bastante. Uno se pregunta, ¿cómo le hace esa gente para estar ahí con los boletos que están carísimos?
1: No, lo que pasa es que decía por ahí una persona que daba, ya no vive, ya falleció.
0: Sí, sí, sí.
1: Da cursos de educación financiera, ¿no?
0: Sí.
1: Le preguntaban sobre los precios de un producto. Fíjate. Y aquí viene esa reflexión, ¿no?
0: Sí, sí, sí.
1: Por ejemplo, una botella de agua de medio litro. Ajá. Porque ahora lo vimos en el Mundial cómo se puso, ¿no? O se pusieron los precios. Una botella de agua de medio litro en una tienda de la esquina te vale 10 pesos o 12 pesos, ¿no?
0: Sí, claro.
1: Algo así. Pero ya en una tienda o en un negocio o en un estadio, por ejemplo, o aquí nada más en un evento social... si tú vas y la compras, en 15 o 20 pesos, ¿no?
0: Sí, sí, sí.
1: Y ya en un evento más grande, de tal vez un concierto, pues esa misma botellita ya la comprarías como en 30 pesos o sí. 35 pesos. Sí. En el aeropuerto ya la comprarías como en 50 o 60 pesos. Y es la misma botella. Esa plática la escuchaba yo de Ricardo Salinas, ¿no? O sea, cómo un producto en cierto establecimiento cuesta, tiene un precio. Y en otro, y así en el lugar que se vaya moviendo, pues va cambiando de precio, ¿no?
0: Sí.
1: Entonces va siendo de acuerdo al espectáculo. No, fíjate que yo creo que los que llegan ahí al Mundial pues tienen el dinero para pagarlo y no les duele pues tal vez pagar un espectáculo de ese nivel. Nosotros pues al bordo tenemos el dinero para comprarlo, ¿no? O para pagarlo,
0: sí.
1: Pero hay gente que sí lo tiene y sí lo hace, pero es prácticamente algo que pues así se mueve la economía, ¿no?
0: Sí, sí.
1: Hay
0: sí.
1: gente que sí puede pagarlo, y pues sabemos gente que a lo mejor pues nuestros ingresos no son los suficientes y pues nos limita en cierta medida para ir a un lugar de esos, ¿no?
0: Sí, sí, sí. Se hablaba, creo que de que un refresco en 100 pesos,
1: ¿sí?
0: 50 pesos.
1: 150, creo.
0: Una cerveza
1: 350
0: pesos.
1: Sí, algo así.
0: Pero pues como dices tú.
1: Y fíjate, ahí venían saliendo unos muchachos del estadio y los entrevistó un periodista y precisamente le dice, "¿Y cuántos vasos te tomaste?" Le contó 16 vasos, fíjate.
0: No, pues.
1: ¿Cuánta lana, no?
0: Pues vaya, cuánta lana.
1: Entonces, ahora imagínate, hay gente que no fue a un evento nada más, va a dos, tres eventos, ¿no? Porque. Sí, sí, sí. Pero, pues, eso es algo que, digo, pues, tienen su lana y pues, pueden pagarlo, ¿no?
0: Sí.
1: Esa es la razón. Y pues, bueno, y nosotros, pues, no alcanzamos a pagarlo, ¿no? Bueno,
0: alcanzamos a ver nomás por televisión abierta.
1: Y los que nos quieran filtrar ahí, ¿no?
0: Sí, sí, sí. No, pues sí, el Mundial fue el Mundial más caro de todos los tiempos, en cuanto a economía. es un mundial totalmente también muy, muy diferente en muchos aspectos, así que, pero bueno, los aficionados que nos encanta este deporte de las patadas, del patear el balón, pues creo que lo disfrutamos, y lo que queremos es que México avance y vamos a disfrutar hasta la gran final, obviamente que si se permite que obviamente se pueda ver por los canales que están anunciando que los tienen por televisión abierta. Yo creo que sí, la final va a ser por televisión abierta, definitivamente, y bueno, pues ya el fútbol ya no es el deporte más popular del planeta, ahorita es un deporte de élite, ¿no?
1: Así es, en eso terminó prácticamente esta cuestión, ¿no?
0: Sí, exactamente.
1: Pues ya nos vamos, Víctor.
0: Nos vamos a la hora consentida, Armando.
1: Así es, amigos del auditorio, la carretera está libre en este momento. Si usted va hacia Veracruz, Tabasco, Puebla, México, la carretera está libre en las Malvinas, ya se retiraron los manifestantes. Y le recuerdo que mañana llega el gobernador del estado a esta ciudad de Matías Romero, pues está previsto para ir de las 2 de la tarde. Si usted tiene alguna petición, pues igual se acerca, ¿no? Igual se la recibe. Finalmente, pues es una gira de trabajo, tal vez algunos anuncios, tal vez vendrá a anunciar algo a esta zona, y pues sería muy bueno por ahí también pues acercarse con alguna petición, si es que la hay, en esta región norte del Istmo de Tehuantepec, de los 5 municipios de la zona norte del Istmo. Yo soy Romualdo Santiago, pásela bien, buenas tardes, buen provecho, hasta la próxima.
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0: Vamos en el ambiente, un viernes rico, es fin de semana prácticamente, ya rayamos y respiramos el fin de semana, estamos en la hora consentida y dicen que el cuerpo lo sabe, ¿no? Así que saludos cordiales a todo nuestro público bonito que ya nos escucha en esta tarde de viernes 26 de junio del 2026, ya prácticamente respiramos el fin de semana.

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0: Bueno, pues ahí saludos en esta tarde. Gracias a todo el público bonito que se reporta con nosotros a través del 972-72-202-66. Teléfono directo 972-190846. El teléfono de WhatsApp. En redes sociales nos encuentras como Matías Cabina y estamos en contacto contigo, interactuando de esta manera con todo nuestro público bonito, con todo el auditorio. Bueno, pues saludos para nuestro amigo Cristian Bante. Escucha en estos momentos la programación con todo su equipo de trabajo allá en su autolavado de autos. Aquí muy cerca de la radio, son vecinos de aquí de la Qué Buena, en San Bartolo. Pues saludos cordiales para Cristian Bante. Dice saludos, también dice... A ver, déjame ver aquí qué dice este mensaje. Saludos para el lavado, bueno, que ya, para Fernando, dice. ¿Para qué? Para el guapo también, ok. Pues ahí están los saludos cordiales para el amigo Chico, por ahí también saludos afectuosos. Están escuchando la programación y qué bueno, nos da mucho, mucho gusto. Para mi gran amigo, el químico Dolores, para su esposa, para toda su familia, para sus nietos, que por cierto son grandes deportistas, son boxeadores, ¿verdad? Así que, bueno, pues saludos cordiales para nuestro amigo Héctor Dolores, un saludo cordial. Nos ha reportado con nosotros últimamente, pero sabemos que nos escucha pues todos los días. Y bueno, pues también por aquí para un gran amigo Gil. Luego me confundo si es la oaxaqueña o es el llano, pero Gil me escucha todos los días. Para toda su familia, nuestro amigo Gil, que saludamos ayer en el centro de la ciudad, pues saludos afectuosos para Gil y familia. Para mi gran amigo y gran futbolista Memo Cacique, allá en Lagunas, Oaxaca, para toda su familia también, saludos cordiales, mi distinguido Memo Cacique, que hace unos días fue antier que nos saludamos y bueno, nos dejó aquí a la radio. Bueno, pues sabemos que jugó un gran nivel de fútbol Memo Cacique, un saludo muy muy especial para él allá en Lagunas, Oaxaca. Para todo nuestro público allá en el barrio, en Santa María Petapa, Santo Domingo, en lo que es Buenavista, en Isaconejo y todos los lugares bonitos de allá de esta parte de Lagunas, Oaxaca, un saludo muy muy pero muy muy muy especial para todo nuestro público. Y a nuestro amigo Gil, fuerte abrazo, mi hermano, ojalá que nos estés escuchando en esta tarde. Pues saludos cordiales a través de la promoción de La Qué Buena y allá para Cristian Bante, para Chico y para todo su equipo de trabajo. Gracias por escuchar la programación del 90.5. Estamos en La Hora Consentida, son las 2

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17: Son exactamente las 2 de la tarde con 46 minutos, 2:46. Bueno, pues Francia hasta el momento sigue ganando el partido. Déjenme checar por aquí el resultado para quienes estén interesados en saber cómo va la selección francesa. Y que bueno, sí, ganó 3-1 al equipo de Noruega. Y con 3 goles, un hat-trick de el Dembélé al 7, 20 y 32. Asgard al 21. Pues bueno, emparejó un poquito las cosas para Noruega, pero finalmente Francia sigue ganando. Están ya en el minuto 82. Así que para que usted sepa cómo va el resultado de este partido, que pues es uno de los partidos buenos de la Copa del Mundo. Francia contra Noruega, dos potencias futbolísticas. Así que, bueno, pues ahí está el resultado para que usted se entere en lo que está pasando en estos momentos en la Copa del Mundo. Hay otros partidos, son jornadas largas, tanto de hoy viernes, sábado y domingo, para cerrar justamente la fase grupal y arrancar. Ya el domingo se arranca ya con la fase de las 32 selecciones que van a quedar, pero que es eliminación ahí, eliminación, pues si el que gana avanza y el que pierda se va a casita. Así que esperemos que México, no sabemos quién nos va a tocar, si Ecuador o Escocia, pero vamos a ver qué es lo que ocurre pues con la selección mexicana. Saludos para todo el público bonito que nos acompaña, gracias, estamos en la hora consentida, allá para mi amigo Cristian Bante, allá para el amigo Chico y para todo su equipo de trabajo que nos escuchan en esa tarde, gracias, para mi gran amigo el güerazo Moctezuma allá por el Mercadito Campesino y a todos los amigos que ahí nos escuchan en el Mercado Campesino y en el Mercado Público 12 de octubre también, gracias.
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0: Los que han ocurrido en horas recientes, las lluvias dejan estos efectos en gran parte del estado de Oaxaca. Ya les vamos a tener el dato para que puedan tomar las precauciones necesarias y así puedan de alguna manera pues llegar sanos y salvos a este lugar, después de recorrer seguramente cientos de kilómetros. Cuídese mucho, así que atienda, por supuesto, las indicaciones en las carreteras y así pues usted se va a procurar un mejor viaje. Le decía que en la autopista Cuautlán, Oaxaca, por una falla geológica, desde la mañana reportaron el cierre total de la carretera en lo que se realizaba el retiro de rocas de gran tamaño en este kilómetro 19 por trabajos en la zona con falla geológica. El cierre inició en el entronque Cuautlán, la reincorporación después de la caseta de Tehuacán, sin tiempos definidos para reabrir. Se exhorta a conductores a usar rutas alternas y prever sus traslados. Esto, insisto, en la autopista Cuautlán, Oaxaca. Es lo que se había anunciado precisamente desde la mañana de este viernes. Bueno, pues procure, insisto, hacerlo con mucha precaución. Vamos de inmediato con avances de la información que les vamos a presentar esta tarde de encuentro. Lilu Martínez nos tiene el dato y, por supuesto, los detalles en un momento más. Adelante, Lilu, buena tarde.
1: Francisco, ¿qué tal? Excelente tarde de viernes, ya 26 de junio de este 2026. ¿Cómo están? Muy buenas tardes. Les presento el avance informativo para esta segunda emisión del noticiario Encuentro, las noticias de última hora que marcaron la agenda de este viernes. Habitantes de la comunidad de Aquiles Cerdán tomaron el Palacio Municipal de Santa María Zacatepec para exigir el cumplimiento de acuerdos relacionados con la construcción de infraestructura en el Bachillerato Intercultural número 48. Los manifestantes aseguran que desde el pasado 12 de mayo la autoridad municipal se comprometió para realizar trabajos de nivelación de este terreno e iniciar la obra en un corto plazo. Sin embargo, denuncian que hasta este momento no se han registrado avances. El Cabildo de Oaxaca de Juárez aprobó por unanimidad la desincorporación de un tramo de la calle de las Rosas, ubicada en la colonia Reforma. Esto como parte del procedimiento para autorizar su eventual venta a un fideicomiso vinculado al desarrollo inmobiliario denominado Parque Oaxaca. La circulación vehicular sobre la autopista Cuautlán, Oaxaca, fue suspendida de manera total este día viernes debido a trabajos de intervención en un tramo afectado por una falla geológica. Las labores se realizan a la altura del kilómetro 19, por lo que las autoridades determinaron cerrar el acceso desde el entronque de Cuautlán a partir de las 8 de la mañana. El uso de teléfonos celulares dentro de las escuelas continúa siendo objeto de regularización en México. Hasta ahora, al menos 11 estados han implementado medidas para limitar o controlar estos dispositivos durante la jornada escolar. Oaxaca se prepara ya para una de las actividades más emblemáticas de la temporada de Guelaguetza. Para este fin de semana se estará realizando la elección de la diosa Centeotl 2026. Este certamen que reconoce a mujeres destacadas por su conocimiento, trabajo comunitario y preservación de las tradiciones de los pueblos originarios. Tras varias horas de bloqueo, los manifestantes de San Juan Mazatlán Mije comenzaron a retirarse de la carretera federal transísmica, permitiendo así la reapertura gradual de la circulación en esta zona del istmo de Tehuantepec. La política migratoria que ha mantenido el presidente de Estados Unidos, Donald Trump, ha provocado que 4.142 ciudadanas y ciudadanos de origen oaxaqueño fueran deportados desde la Unión Americana entre enero y abril del 2026. parte de la información que le daremos a conocer a detalle en esta segunda emisión del noticiario Encuentro. Recuerde que estamos presentes a través de redes sociales. Nos puede seguir en todas las plataformas como Encuentro W Radio Oaxaca. Presentes también en la web mundial en www.encuentroradiotv.com. Atendemos su denuncia ciudadana al 951-308-1361. Con mucho gusto le damos seguimiento. Francisco, avanzamos con más información en esta tarde de encuentro.
0: Muy bien, gracias Lilu. Avanzamos, por supuesto. Vamos a los detalles de las noticias. México se mantiene entre los países con mayor producción de opio ilícito a nivel mundial. De acuerdo con el Informe Mundial sobre Drogas 2026, presentado por la Organización de las Naciones Unidas, el documento coloca a México en la tercera posición global, solo por debajo de Myanmar y Afganistán, y por encima de la República Democrática Popular, Laos. La ONU señala que las principales zonas de cultivo y producción se localizan en estados de la región del Pacífico mexicano, particularmente en Sinaloa, y entidades vecinas que integran el llamado Triángulo de Oro, una de las áreas históricamente vinculadas a esta actividad. Además, el informe identifica la presencia de cultivos en algunos estados del sur del país, aunque no detalla la magnitud de la producción en esas regiones. A nivel internacional, Myanmar continúa siendo el principal productor de opio ilícito, especialmente en los estados de Shan y Kachin, mientras que Afganistán ocupa el segundo lugar con una creciente concentración de la producción en la provincia de Badakhshan. El reporte también advierte que el flujo de drogas sintéticas provenientes de México y Centroamérica hacia Estados Unidos y Canadá se mantiene en niveles elevados. Respecto al consumo interno, Naciones Unidas observa que el uso de metanfetaminas aumentó en los últimos años en México, reflejado en una mayor demanda de tratamientos por adicción. Sin embargo, los datos más recientes apuntan a una posible estabilización de esta tendencia. En Norteamérica, las muertes por sobredosis de opioides alcanzaron niveles récords entre 2021 y 2023 en Estados Unidos y Canadá, aunque posteriormente comenzaron a disminuir. La ONU destaca además que 2024 registró cifras históricas en decomisos de drogas a nivel mundial, con importantes incrementos en los llamados mercados emergentes. La publicación de este informe ocurre en medio del debate sobre el combate al narcotráfico en la región y de las presiones del gobierno estadounidense para reforzar las acciones contra las organizaciones criminales dedicadas al tráfico de drogas. En otro tema, la cifra de muertos por los terremotos que golpearon a Venezuela aumentó a 920, informó este viernes el presidente de la Asamblea Nacional, Jorge Rodríguez. El estado de La Guaira, el más afectado por los sismos, se encuentra totalmente militarizado, agregó Rodríguez en un mensaje televisado. El anterior balance del gobierno hablaba de 589 muertos. El ministro de Salud, Carlos Alvarado, cifró el jueves la cifra de heridos en 4.300 personas. Además, la mandataria encargada venezolana, Delcy Rodríguez, anunció la militarización del estado costero de La Guaira, el más afectado por los dos sismos de 7.2 y 7.5 registrado la tarde del miércoles. La Guaira, que está contigua a Caracas y alberga el Aeropuerto Internacional Simón Bolívar de Maiquetía, fue declarado el jueves zona de desastre por la presidenta encargada de Venezuela. Las Fuerzas Armadas, sus distintos componentes, están en el territorio del estado La Guaira para atender la coyuntura que afecta al pueblo, añadió la presidenta. La mandataria señaló que el despeje de la vialidad ha permitido que los rescatistas, los organismos de seguridad ciudadana, así como los militares, se desplacen por el estado para atender aspectos logísticos como la alimentación y el agua. Recostados en colchones, sábanas, sillas, carpas y campamentos improvisados, cientos de personas duermen en el asfalto, jardineras, plazas y canchas en Catia, La Mar, una de las ciudades más afectadas por los terremotos. Los terremotos afectaron también a otras regiones del país, incluida Caracas, donde colapsaron edificios y distintas instalaciones. La presidenta de México, Claudia Sheinbaum, tuvo una conversación telefónica con la presidenta encargada de Venezuela, Delcy Rodríguez, para expresar las condolencias del país y evaluar nuevas acciones de apoyo ante la tragedia del terremoto doble en dicho país. La llamada telefónica con Delcy Rodríguez fue para expresarle condolencias por las víctimas de los terremotos y reafirmar el apoyo de México al pueblo venezolano. De hecho, México ya despliega ayuda humanitaria en las zonas afectadas, por lo que se está también atento a necesidades adicionales. Casi 1,000 muertos suman tras terremotos en Venezuela. Calculan 50,000 desaparecidos. Habitantes y equipos de emergencia buscan sobrevivientes entre los escombros que dejó el devastador sismo. Previamente, en su conferencia matutina, la presidenta de la República, Claudia Sheinbaum, informó que el gobierno de nuestro país envió 250 efectivos que forman parte del agrupamiento Yumare para las tareas de rescate y ayuda en Venezuela. La mandataria indicó que se han trasladado 3 aviones con elementos y ayuda humanitaria a Venezuela. Explicó que fueron enviados 18 binomios caninos, 2 representantes de la Cancillería. Decenas de ciudadanos permanecen en las calles ante el riesgo de colapso de múltiples edificios afectados por el doble movimiento. A eso de las 10 de la mañana de este viernes, pudo la presidenta Claudia Sheinbaum hablar con la presidenta encargada de Venezuela, Delcy Rodríguez. Así se señaló que el objetivo es cooperar en las operaciones de búsqueda y rescate de personas en riesgo ocasionado por los sismos de magnitud 7.2 y 7.5. La mandataria federal mexicana expuso que se trasladaron 10.7 toneladas de insumos médicos, herramientas y equipo especializado. 3 de la tarde con 13 minutos, momento de ir a los anuncios para volver con la información que se genera a esta hora y aquí en el estado de Oaxaca. Les recuerdo y aprovecho para reiterarles la invitación a que puedan comunicarse al 951-308-1361. Ese es el de los WhatsApp. Nos interesa, como siempre, su opinión, su comentario, algún otro dato que nos quieran compartir. Ya volvemos.
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0: bien, vamos a continuar. 3:17 p.m. Y de inmediato, la información que se está generando en la capital oaxaqueña. Hoy tenemos el dato con mi compañero Álvaro Morales, que tiene que ver con una manifestación que ha tenido lugar en el centro histórico de la ciudad de Oaxaca y mediaciones del Palacio de Gobierno. Exigencias de justicia, exigencias de procuración de justicia, exigencias de seguimiento a casos importantes, sensibles, que aquejan a familias, a comunidades enteras, exigencias para que el Tribunal de Justicia en Oaxaca haga la labor, el trabajo que le toca hacer. Pero, pues, todo indica, por lo menos esto es lo que acusa la abogada Argelia Betanzos, que andan bastante distraídos desde el Tribunal de Justicia de Oaxaca. Vamos a escuchar la información completa contigo, Álvaro, buena tarde.
1: Francisco, ¿qué tal? Buenas tardes. Efectivamente, pues siguen las quejas, siguen las denuncias en contra del actuar de diversos funcionarios públicos de alto nivel de aquí de la ciudad de Oaxaca y en general del estado de Oaxaca, Francisco. Entre estas situaciones se ha destacado este día la organización, una denuncia hecha por la organización Mazatecas por la Libertad, que acusó hoy por enésima vez al gobierno de Oaxaca de incurrir en omisiones de Estado al mantener la persecución judicial en contra de 14 indígenas de El Xochitlán de Flores Magón por delitos que afirma la agrupación no cometieron. La abogada y activista Argelia Betanzos condenó que, a pesar de que diversas instancias judiciales y ministeriales federales han resuelto que no existen delitos que perseguir contra los indígenas mazatecos, el Poder Judicial y la Fiscalía Estatal mantienen vivos los expedientes. Luego, Francisco criticó que mientras 14 hombres tuvieron que huir de su comunidad y mantenerse ocultos desde 2014 ante la emisión de órdenes de aprehensión en su contra, la presidenta del Tribunal de Oaxaca, Erika Rodríguez, se ausenta de sus oficinas de manera constante para dedicarse, acusó la abogada, a promocionar su imagen en comunidades de la región de la Mixteca. La activista afirmó que la titular del Tribunal Superior de Justicia del Estado, así lo dijo Francisco, es una persona farsante que tiene que servir, tiene que sujetarse a los intereses del Poder Ejecutivo con el objetivo de ganar capital político e incluso, Francisco, intentar competir en algún momento por ganar un cargo de elección popular. Si te parece, escuchemos cuál fue la denuncia de Argelia Betanzos. Ella es fundadora y también portavoz de esta organización, Mazatecas por la Libertad.

0: Bueno, en un momento vamos a tener el complemento de esta información que nos está presentando mi compañero Álvaro Morales en esta actividad que realizaron en la capital oaxaqueña, y como ya escuchó usted, pues es en reclamo precisamente a la falta de resultados por parte de el Tribunal de Justicia en Oaxaca. La organización Mazatecas por la Libertad es la que está encabezando esta manifestación en este sentido, por la situación en contra de 14 indígenas de El Oxochitlán de Flores Magón, por delitos que afirma la agrupación no cometieron. Adelante, Álvaro, para complementar tu reporte.
1: En efecto, Francisco, esta acusación fue bastante severa por parte de la abogada y activista Argelia Betanzos, que pues está prácticamente afirmando que en Oaxaca lo que existe es una agencia de colocaciones donde los funcionarios no cumplen con su deber. Dentro de estas situaciones ha enmarcado al Tribunal Superior de Justicia de Oaxaca y a su presidenta Erika Rodríguez. Escuchemos.
2: Cancelar órdenes ante este tipo de casos. ¿Y saben qué? ¿Dónde está el fiscal Bernardo Rodríguez Alamilla? Está de gira, está de propaganda y campaña. ¿Dónde está la magistrada Erika Rodríguez Rodríguez? ¿Saben qué? Vayan a su oficina y no está. Nosotras fuimos ayer y no estaba. Vinimos hace un mes y Erika Rodríguez no estaba. Vinimos hace dos meses y Erika Rodríguez no estaba en el tribunal. Pero fíjense en la página de Erika Rodríguez Rodríguez. La van a encontrar en la Mixteca, la van a encontrar en el Istmo, la van a encontrar en cualquier pueblito regalando unos manuales a los presidentes municipales, tomando el rol del poder ejecutivo que tanto personal tiene de sobra. Erika tiene que servirle a Salomón dando una cara de mujer para ganar votos, para ser la próxima candidata a no sé qué, regalando folletitos a cada presidente municipal, mientras la justicia urge en el tribunal. Esa es nuestra nueva indignación, que cambien titulares de Tribunal de Justicia y no sirve de nada.
1: Francisco, ahí está el reporte.
0: Gracias, Álvaro. Continuamos. 3:23. Habitantes de la comunidad de Aquiles Cerdán tomaron las instalaciones de Palacio Municipal en Santa María, Zacatepec. Esto ocurre desde ayer y es para exigir el cumplimiento de acuerdos relacionados con la construcción de infraestructura en el Bachillerato Intercultural número 48. Los manifestantes aseguran que desde el pasado 12 de mayo la autoridad municipal se comprometió a realizar trabajos de nivelación del terreno e iniciar la obra en un corto plazo. Sin embargo, denuncian que hasta la fecha no se ha registrado avances. De acuerdo con los inconformes, la comunidad ya participó en jornadas de tequio para apoyar los trabajos de construcción, pero afirman que el terreno destinado al proyecto permanece sin intervención. La obra contempla la ampliación de espacios educativos mediante la construcción de una nave con divisiones para aulas, además de un módulo sanitario con servicios independientes para hombres y mujeres. Con pancartas y consignas, los pobladores exigieron ser atendidos por las autoridades municipales y reclamaron el cierre del edificio del ayuntamiento al momento de la protesta. Mientras tanto, el cabildo informó que sostenía reuniones en la ciudad de Oaxaca relacionadas con este conflicto cuando se produjo la toma de las instalaciones. Las autoridades señalan que no existe negativa para ejecutar la obra y sostuvieron que el proyecto fue aprobado para este ejercicio fiscal. Además, afirmaron que previamente se realizó un acto de inicio de trabajos, pero aseguraron que posteriormente surgieron nuevas demandas por parte de un grupo de habitantes. Mientras ambas partes mantienen posturas distintas sobre el cumplimiento de los acuerdos, la protesta continúa y los pobladores demandan una solución que permita iniciar cuanto antes la construcción de la infraestructura educativa comprometida para el bachillerato de la comunidad. El Cabildo de Oaxaca de Juárez aprobó por unanimidad la desincorporación de un tramo de la calle Las Rosas, ubicada en la colonia Reforma, como parte del procedimiento para autorizar su eventual venta a un fideicomiso vinculado al desarrollo inmobiliario denominado Parque Oaxaca. La superficie involucrada comprende aproximadamente 2.440 metros cuadrados de vialidad, equivalente a 122 metros de longitud por 20 metros de ancho. Con esta decisión, el espacio dejaría de formar parte del patrimonio público municipal para integrarse al dominio privado, aunque la operación aún requiere la autorización del Congreso del Estado. De acuerdo con los dictámenes técnicos presentados durante la sesión extraordinaria, el tramo en cuestión no es considerado una vialidad primaria, secundaria ni colectora, por lo que las autoridades municipales sostienen que su desincorporación no afectaría la movilidad ni el acceso a propiedades vecinas. El Cabildo fijó un valor de venta de 24 millones de pesos para la superficie, monto superior al avalúo emitido por el Instituto de Administración y Avalúos de Bienes Nacionales, que estimó el valor en poco más de 7.4 millones de pesos. Según el dictamen, la diferencia responde a criterios relacionados con la plusvalía y el impacto económico previsto para la zona. El acuerdo establece que la institución fiduciaria interesada podrá ejercer el derecho de preferencia como propietaria colindante siempre y cuando cubra el monto autorizado y garantice la conservación de un paso peatonal que conecte las distintas vialidades del área. Durante la discusión, el regidor Héctor Pablo Ramírez Puga manifestó que dará seguimiento al cumplimiento de los procedimientos legales y a la obtención de los permisos necesarios para el desarrollo del proyecto inmobiliario. Tras su aprobación en Cabildo, el expediente será publicado en los medios oficiales correspondientes y posteriormente enviado al Congreso local, instancia que tendrá la última palabra sobre la posible enajenación del espacio público. De concretarse la operación, el ayuntamiento prevé destinar los recursos obtenidos a obras públicas, mejoramiento urbano, proyectos de movilidad y equipamiento municipal. ¿Me va a creer usted que de los años de vida que tengo no tenía un referente inmediato sobre la venta de un pedazo de calle, de un pedazo de vialidad en la capital oaxaqueña? Disculpen usted, pero pues esto ocurre en pleno este siglo que estamos viviendo. 2.400 metros cuadrados de vialidad vendidos a una, pues a una empresa, a un particular. Y pues el dato se llevará a, como ya lo escuchamos, a la legislatura local. Hay un colectivo vecinal de la colonia Reforma que condenó la determinación del Cabildo de Oaxaca de Juárez de vender en 24 millones de pesos a la empresa Fibra Danos la calle privada de Las Rosas, cuya invasión por parte de la constructora que actualmente edifica una plaza comercial fue denunciada desde hace 2 meses. Es decir, primero prácticamente se la agenciaron. Ya una vez acaparado el lugar, se hicieron tratos para venderlo. ¿Dónde habré visto eso antes? 3:29 p.m. Vamos a los anuncios. Volvemos con más información.
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gracias. Continuamos, son las 3:32, 3:32. Tenemos cobertura al interior del estado de Oaxaca. Saludos a nuestro auditorio en la ciudad y puerto de Salina Cruz, frecuencia 97.1 de FM, la emisora Los 40. A esta hora en cabina, saludo a mi compañero Elwis Pesa y a todos nuestros compañeros locutores y locutoras de Los 40 en Salina Cruz. Que sigan disfrutando de este viernes, buen fin de semana. Vamos también hasta Matías Romero.

0: con la fuerza pública. Y bueno, pues en este sentido también te comento, Francisco, que tal esta acción se debió a que mañana pues arriba el gobernador de la región del Istmo y visitará pues algunos municipios en la zona norte del Istmo. Estará por ahí de las 2 de la tarde en esta cabecera municipal de Matías Romero. También se menciona que visitará lo que es la cabecera municipal de San Juan Ichicobi en esta gira de trabajo que estará realizando el mandatario estatal. Por esa razón, pues se veían un tanto preocupados por la situación con el bloqueo cartero que pues desde ayer habría generado pues una serie de situaciones de inconformidad y de hartazgo e incluso pues en contra del mismo gobierno estatal por la situación de no resolverle el tema político a esta gente, sobre todo a las autoridades, que aún pues al parecer siguen sin ser acreditadas, pero pues esta cuestión se da también ya prácticamente en un fin de semana. Y bueno, pues déjame decirte que también hoy vimos algo de movilización o de movimiento en esta ciudad de Matías Romero debido a que hay una avanzada de tanto de la estructura del partido de Morena en el poder. Al parecer el dirigente estatal de este partido, pues estuvo Matías Romero reunidos con algunas autoridades municipales y afines a este instituto político para pues coordinar la avanzada del gobernador mañana a esta zona norte del Istmo y particularmente a Matías Romero. Todo esto pues tal vez influyó en la determinación de pues quitar a los manifestantes a costa de lo que fuera, a fin de que mañana pues no empañen, no enturbien esta visita del primer mandatario a esta ciudad ferrocarrilera de Matías Romero. Se desconoce si habrá anuncios de algunas obras de infraestructura en esta región, se desconoce cuál será pues realmente el punto de la visita o los anuncios que podría hacer el primer mandatario de la primera oaxaqueña en esta región norte del Istmo de Tehuantepec, Francisco. Es mi reporte en esta tarde.
1: Gracias, muchas gracias a Romualdo Santiago. Mientras tanto, la circulación vehicular en la autopista Cuacnopalan, Oaxaca, fue suspendida de manera total este viernes debido a trabajos de intervención en un tramo afectado por una falla geológica. Las labores se realizan a la altura del kilómetro 19, por lo que las autoridades determinaron cerrar el acceso desde el entronque de Cuacnopalan a partir de las 8 de la mañana. Con esta medida, los vehículos no podrían incorporarse a la autopista desde ese punto. El tránsito únicamente podrá retomarse después de la caseta de cobro de Tehuacán, mientras continúan las obras de atención en la zona afectada. No existe una fecha definida para la reapertura total de esta vía, ya que el restablecimiento de la circulación dependerá del avance de los trabajos y de las evaluaciones técnicas que realicen las autoridades responsables. Ante esta situación, se recomienda a conductores, particulares, transportistas y operadores de carga planificar sus traslados con anticipación, utilizar rutas alternas y mantenerse informados a través de los canales oficiales sobre cualquier actualización. Las autoridades se exhortaron a respetar la señalización preventiva instalada en el área y extremar precauciones para evitar accidentes durante el desarrollo de estas labores. Es muy importante que usted tenga todo esto en cuenta porque, bueno, de alguna manera esto es seguridad, esto es bienestar, esto es tranquilidad para usted. Lamentablemente, en esta temporada de lluvias, son muy comunes estas fallas, estos derrumbes, y lleva un tiempo importante recuperar la circulación vehicular en la medida, precisamente, en que se puedan pues destinar ahí todos los recursos materiales, la maquinaria pesada, por supuesto, y el recurso humano para poder hacer los trabajos con la mayor agilidad posible. Pero sí, como en este caso, están previendo que sean días, no solamente horas, las que se requieran para poder recuperar esa vialidad. Tómelo en cuenta y recuerde, si va con aquella ruta, siga las recomendaciones, siga las instrucciones, no corra mayores prisas, que eso en absoluto va a ayudar a mantener la seguridad de usted. Son las 3:38, 3:38. Mire que habrá un festival de los moles 2026.

0: Esto, pues todavía data como para el próximo mes, pero es importante que ya la agenda se vaya de alguna manera ocupando con eventos tan interesantes que tendrán lugar en el marco de la Guelaguetza de este año en la capital oaxaqueña y, por supuesto, en los municipios vecinos. En este caso, la Cámara Nacional de la Industria de Restaurantes y Alimentos Condimentados en Oaxaca informó que contarán con la participación de 14 restaurantes afiliados desde las 2 de la tarde, esto en el Festival de los Moles 2026, los días 23 y 24 de julio. Allí habrá, pues, ¿qué le puedo decir? Imagínense, Festival de los Moles, preparados por chef y cocineras, esto en el Centro Gastronómico de Oaxaca. La oferta incluirá preparaciones tradicionales como mole negro, coloradito, amarillo, chichilo y manchamanteles, además de creaciones de autor elaboradas con gusano de maguey, chapulín y cerezas. Si algo llama, si algo encanta, si algo conquista, bien dicen que a través de la gastronomía, el paladar, el buen gusto, la sazón, bueno, pues el Festival de los Moles, ahí está como más que una gran invitación, una tremenda tentación, ¿no? Para que se pueda aprovechar al máximo y esperando que, pues, todas las actividades que contemple el periodo de Guelaguetza 2026 puedan tener la afluencia, el éxito que, pues, todos los organizadores de los eventos también, con su dedicación, con su empeño, con su inversión, esperan, ¿no? Los resultados, los mejores resultados, y que todos los prestadores de servicios, en este caso, también puedan de todas las formas posibles aprovechar la temporada. Mucha gente se vio sumamente afectada durante el casi mes de plantón magisterial en la capital oaxaqueña y las movilizaciones que impidieron a los comerciantes, a los empresarios, al comercio establecido como tal, pues ofrecer y obtener sobre todo las ventas diarias, por lo que pues el mes de julio, que ya está a la vuelta de la esquina, puede resultar un aliciente, una oxigenación para la economía de la capital oaxaqueña, y bueno, a ponerle todo el mundo el empeño necesario, ¿no? Para que siga siendo la capital, pues, esa gallina de los huevos de oro en materia de turismo, en materia de rama económica. Se han hecho esfuerzos por regular también el servicio del transporte público a través del vinibús, a través del ordenamiento a los taxis foráneos o colectivos, a través de una aplicación para los taxis amarillos en la capital oaxaqueña, en fin, trabajos de reencarpetamiento, trabajos de remodelación. Bueno, pues ojalá y dé tiempo para todo y que luzca como merece nuestra capital oaxaqueña. Además, que el pretexto o el motivo de la Guelaguetza sirve para otros destinos turísticos como los de playa, para también tener una temporada, un periodo que viene a sumarse al verano de este 2026. Así que, pues, hay optimismo, ¿no? Por lo menos hay optimismo. El panorama parece un tanto más alentador que como ha transcurrido el primer semestre, o como está por transcurrir el primer semestre de este 2026. Nos están dando los 3:42 minutos. Vamos a los anuncios y tenemos otro reporte de mi compañero Álvaro Morales antes de ir a los anuncios, por lo que vamos a escuchar de inmediato esta información, que es muy interesante, por cierto, y que tiene que ver con la prevención o la falta de prevención en cuanto a la transmisión, por ejemplo, de casos de VIH. En Oaxaca, en lo que llevamos de este año, COESIDA está reportando 350 nuevos casos. Adelante, Álvaro, te escuchamos.
1: Efectivamente, Francisco, 350 nuevos casos del virus de inmunodeficiencia humana aquí en Oaxaca, reportados de manera oficial en lo que va de 2026 por el COESIDA, este organismo que se encarga de implementar las políticas públicas justamente para contener este padecimiento, pero también para ayudar, para apoyar a las personas que viven ya con este virus, un virus que afortunadamente ya se ha vuelto, ya transmutado en una enfermedad crónica. Si se cumplen con los protocolos requeridos por el sistema sanitario, pero evidentemente un virus que si no se atiende a tiempo puede causar la muerte de las personas que lo padecen. En este caso, de acuerdo con el CUECIDA, Francisco, los 350 casos documentados entre enero y lo que va de junio de 2026 se reportan entre de Oaxaca, Francisco, a adolescentes desde los 14 años hasta jóvenes de 35 años de edad. Es el sector más afectado actualmente por los diagnósticos nuevos de VIH, en una situación sumamente preocupante, Francisco, y que fue resaltado por el CUECIDA, que los adolescentes oaxaqueños, al tener poca información, al tener una educación sexual más eficiente o al menos de una forma más consciente, los adolescentes oaxaqueños están sufriendo de contagios de VIH. Y se mencionó un ejemplo bastante didáctico, bastante crudo, en el sentido de que CUECIDA ha atendido desde hace unos meses a una paciente adolescente de Oaxaca que se encuentra en estado de gravidez, que está embarazada, siendo adolescente, pero que además fue contagiada por el virus de VIH. Una situación que refleja cuáles son las condiciones que se están suscitando actualmente entre la población oaxaqueña. En este sentido, se informó que de 100 pacientes diagnosticados en la entidad, de 100 pacientes, mejor dicho, que viven con el virus, de estos 100 pacientes que viven con el virus, 70 son diagnosticados y tienen un seguimiento ante los cuerpos de sanidad, pero 30% no cuentan con un registro y no están conscientes de su situación. Y este 30% que muchas veces disemina el virus, contagia, vamos, al sostener relaciones sexuales sin los mecanismos de protección adecuados. Ante esta situación, lo que se está llamando es, por una parte, a los adolescentes, mejorar la educación sexual, tener diálogos más abiertos con ellos para evitar que sean parte de estas cifras, pero también encontrar a este 30% de personas que viven con el virus del VIH en Oaxaca, pero que no están siendo diagnosticadas. Ante esta situación, este organismo también informó que está colocando puestos de emisión de pruebas, puestos de tamizaje, donde la población pueda acudir a la Alameda de León, pueda acudir al parque El Pañuelito, meterse a una prueba rápida de VIH para conocer su estado de salud. En este sentido, también te comento que CUECIDA ha descartado que la institución esté siendo afectada actualmente por desabasto de medicamentos. Afirma que actualmente se registra un 98% de abasto, tanto en el cuadro básico como también en los medicamentos retrovirales, que son estos últimos los que ayudan a contener el progreso de la enfermedad entre los pacientes. Así que ahí está el dato, Francisco: 350 nuevos casos de VIH durante 2026 aquí en Oaxaca, la mayoría entre adolescentes de 14 años y adultos de hasta 35 años de edad, en una situación que indudablemente es para llamar la atención. Este es el reporte que tenemos.
0: Gracias, Álvaro Morales. Continuamos 3:48 PM. Vamos a los anuncios ahora sí. Y volvemos de inmediato con más noticias.
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0: Gracias, continuamos. Avanzamos en la emisión Encuentro. Oaxaca se prepara para una de las actividades más emblemáticas de la temporada de Guelaguetza. Y es que ya justo este fin de semana tendrá lugar la elección de la diosa Centeotl 2026. Certamen que reconoce a las mujeres destacadas por su conocimiento, trabajo comunitario y preservación de las tradiciones de los pueblos originarios. Atención a todas las mujeres, a todas las que fueron desde sus municipios en las diferentes regiones de nuestro estado, también ya a través de un proceso de elección para poder representar, imagínense usted, a cada una de esas localidades en este evento que tendrá lugar los días 26 y 27, justo este fin de semana, entre hoy y mañana, en el Teatro Macedonio Alcalá, donde representantes de las 8 regiones del estado comparten aspectos de la historia, cultura y costumbres de cada una de sus comunidades. La figura de la diosa Centeotl tiene sus raíces en las antiguas tradiciones mesoamericanas relacionadas con el maíz, elemento fundamental en la vida de los pueblos indígenas. Actualmente, este nombramiento forma parte de las celebraciones de la Guelaguetza y busca reconocer a mujeres que mantienen vivas las lenguas, saberes y expresiones culturales de Oaxaca. A diferencia de años anteriores, el certamen privilegia la trayectoria y el conocimiento comunitario de las participantes, por lo que pueden contender mujeres de distintas edades y condiciones de vida, incluyendo parteras, curanderas, adultas mayores, promotoras culturales. Las aspirantes serán evaluadas por un jurado conformado por mujeres con experiencia en la conservación de la cultura, las artes y los conocimientos tradicionales, quienes valorarán la riqueza cultural que cada representante aporte durante su participación. Como parte de la organización, se aplicarán medidas de seguridad y protección civil dentro del recinto, incluyendo restricciones para el ingreso de materiales inflamables, alimentos y bebidas en ciertas áreas, además de mantener despejadas las rutas de evacuación. Esto tendrá lugar ahora, pues, en un sitio pues cerrado, prácticamente, a diferencia de años anteriores en que justo en la Plaza de la Danza ha tenido lugar este evento. Ahora, como sede, el Teatro Macedonio Alcalá. Bueno, la ciudadanía podrá asistir de manera gratuita al certamen. Los boletos se entregarán este mismo día en la taquilla del Teatro Macedonio Alcalá desde las 10 de la mañana y hasta la 1 de la tarde. Con esta actividad, Oaxaca está dando continuidad a una de las tradiciones más representativas de la máxima fiesta cultural de la entidad. Quien sea electa como diosa Centeotl, sabemos, estará encabezando la gran mayoría de los eventos más relevantes de la Guelaguetza. De hecho, en el inicio de los Lunes del Cerro, la diosa Centeotl, junto con el gobernador del estado, en este caso, las autoridades de Oaxaca, estarán encabezando el inicio de todas las presentaciones que tengan lugar allí en el Cerro del Fortín, además de muchos otros eventos que no solamente en nuestra localidad, sino en el país, puedan tener lugar como promoción de esta importante fiesta que ya se avecina. Bueno, pues estaremos pendientes. Mucho éxito a todas. Son las 3:55. Mientras tanto, y en otro tema, el uso de teléfonos celulares dentro de las escuelas continúa siendo objeto de regulación en México. Hasta ahora, al menos 11 estados han implementado medidas para limitar o controlar estos dispositivos durante la jornada escolar. Entre las entidades que han aprobado restricciones se encuentran Aguascalientes, San Luis Potosí, Nuevo León, Guanajuato, Hidalgo, Estado de México, Ciudad de México, Tamaulipas, Querétaro, Guerrero y Morelos. Las disposiciones establecen en la mayoría de los casos que los estudiantes no podrán utilizar teléfonos móviles durante las clases, excepto cuando el personal docente lo autorice con fines educativos. También se contemplan medidas para evitar la grabación o difusión de imágenes y videos sin consentimiento dentro de los planteles. Algunas escuelas incluso aplican mecanismos para resguardar temporalmente los dispositivos durante el horario escolar, con el objetivo de disminuir distracciones y favorecer la concentración de los alumnos. Especialistas en educación consideran que estas acciones pueden contribuir a mejorar el aprendizaje y fortalecer habilidades como la atención, el análisis y la comprensión de contenidos. También señalan que limitar el uso de celulares puede ayudar a reducir situaciones de violencia digital y la difusión de contenidos que afecten la convivencia escolar. Y es aquí donde abro un paréntesis, le pregunto a usted como padre de familia, ¿le parece bien esta medida? ¿Sugeriría usted que en Oaxaca también se aplicara a los trabajadores de la educación para lograr un consenso con los padres de familia y en el nivel básico tener esta medida como parte de lo que de manera, en muchos casos, la verdad es que emergente o urgente debería llevarse a cabo por todo lo que ha involucrado en años recientes y en este año específicamente la situación de los niños y jóvenes en las escuelas del país, no solamente de Oaxaca. ¿A usted le parecería que se aplicaran estas medidas como resguardar temporalmente los dispositivos, el que no se utilicen los teléfonos celulares durante las clases, solo cuando el personal docente lo autorice con fines educativos, etcétera? Pues pongamos atención. Datos de organismos internacionales muestran que una parte importante de los estudiantes reconoce distraerse durante las clases por el uso de teléfonos propios o de sus compañeros. Además, diversos estudios han documentado que el tiempo dedicado a redes sociales y otras actividades ajenas al aprendizaje puede afectar el rendimiento académico. Expertos advierten que la problemática no se limita al salón de clases, ya que el uso excesivo de dispositivos electrónicos fuera del horario escolar también influye en los hábitos de estudio y en el desarrollo de habilidades cognitivas. Nino Martínez nos tiene el dato sobre las condiciones del clima las próximas horas.
1: Francisco y estimado auditorio, para esta tarde de viernes, una onda tropical que se desplaza sobre el sur y el occidente del país en combinación con una vaguada en niveles altos de la atmósfera y un canal de baja presión estarán favoreciendo la presencia de lluvias y tormentas para esta tarde y noche en gran parte del territorio oaxaqueño. Se esperan aguaceros de intensidad variable con actividad eléctrica y posibles rachas de viento principalmente en regiones de la costa, Sierra Sur, Mixteca y la Sierra de Juárez, donde podrían registrarse los mayores acumulados de precipitación. Aunque la onda tropical comenzará a alejarse de Oaxaca durante esta tarde, la humedad remanente y el calentamiento diurno mantendrán condiciones favorables para lluvias dispersas y tormentas aisladas en otras regiones de la entidad. Las temperaturas continuarán siendo calurosas, por lo que se recomienda mantenerse bien hidratados, utilizar ropa ligera y de colores claros, así como evitar la exposición prolongada a los rayos solares durante la tarde. Cuídese mucho y que tenga un excelente fin de semana.
0: Muchas gracias, Lilu, muchas gracias a nuestro auditorio. Les recuerdo que mañana sábado tendremos programa de 2 horas, de 8 a 10, el análisis de los temas que nos ha dejado la semana en el panorama nacional, particularmente aquí en Oaxaca. Ya lo sabe, lo vamos a conversar, lo vamos a analizar juntos, vamos a dar opiniones, vamos a escuchar entrevistas, en fin. Gracias de antemano porque nos acompañan en nuestro sabatino de 8 a 10 por estas mismas frecuencias de Grupo Encuentro. Mientras tanto, síganos en redes sociales, Encuentro W Radio Oaxaca y en nuestro portal encuentroradiotv.com. Soy Francisco Vázquez Jiménez, justo a las 4 de la tarde en Oaxaca. Hasta pronto.
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4 de la tarde con 16 minutos. ¿Qué tal, mis amigas, amigos? ¿Cómo están en esta linda y maravillosa tarde de viernes? Ya fin de semanita, al fin viernes, dicen por ahí. Pues deseamos que sea un fin de semana bonito, bendecido, productivo, que sea de lo mejor, que sea exitoso, que sea excelente para ti, que te encuentras trabajando, laborando con el mejor de los ánimos y con toda la actitud positiva. Nosotros, como siempre, tratando de llevar una bonita programación, tratando de llevar pues los mejores éxitos allá donde nos sintonizas, en tu negocio, en tu trabajo, en tu oficina, en tu taller, en tu casita o donde quiera que nos sintonices. Bueno, te agradecemos la bonita sintonía y la amable compañía. Yo soy tu amiga y servidora, Lenny Pacheco Pérez. Te doy la más cordial de las bienvenidas. Pues arrancamos ya con los 60 minutos de los grandes éxitos del ayer, la música del recuerdo, los temas que no pasan de moda y precisamente las canciones que más nos gustan y que las cantamos desde el fondo de nuestro corazón. Así que continuamos llevando temas de esta emisión, esperando tu participación, a que nos digas con qué tema te podemos complacer, qué tema deseas dedicar en esta linda tarde de viernes. Bueno, pues te recuerdo las líneas de contacto, es el 972-1090846, para que nos escribas, para que nos envíes tus mensajes de texto normal, tus mensajes de WhatsApp o los llamados telefónicos al 972-7220266, para que nos marques a la línea directa de cabina o también para que nos busques a través de la página de Facebook. Estamos como Matías Cabina, en donde también puedes interactuar con nosotros. Enviamos fuertes abrazos a nuestros fieles radioescuchas a través del 90.5 y a través de www.encuentroradiotv.com. Avanzamos con más, es momento de ir a la pausa y enseguida continuamos llevándote más de tu programa de música romántica. Ya son las 4 con 18 minutos.

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19: Son las 4:25.

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0: Adiós, hijito.
1: Cuatro de la tarde con 39 minutos, amigos. 4:39, pues avanzamos con más de la programación.

más de la buena música solicitada. Por aquí los saludos cordiales para nuestros fieles radioescuchas que ya se están reportando con nosotros al 972-1090846 por medio de sus mensajes. Bueno, los saluditos por ahí para nuestro amiguito Ángel Alfredo, por aquí se comunica, bueno, nos envía su mensajito y enviamos los saludos, los fuertes abrazos para quienes nos sintonizan en la colonia Barrio Juárez Sur, allá por la calle Rafael del Toro, a todo volumen. Saluditos también para la señora Juana, para el señor Santiago y toda su bonita familia, quienes también disfrutan con nosotros de los diferentes programas con la Qué Buena Consentida. Pues avanzamos con más música, más canciones, la voz de Juan Gabriel con el tema Querida. Son las 4:40.

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11: Son las 4:54.

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2: 4 de la tarde con 56 minutos, llegando a la parte final. Es momento de despedir la emisión de Las Consentidas Románticas. Amigos, nos vamos agradeciendo la bonita sintonía, agradeciendo la bonita compañía, el espacio que nos brindas al escucharnos, al participar con nosotros. Bueno, para mi gente bonita, hermosa, que como siempre nos sintoniza desde muy temprano, pues envío fuertes abrazos, envío muchos besos por ahí para quienes ya se han reportado al 972-1090846, para mi amiguito Ángel Alfredo, los saludos también para la familia de Jesús Mijangos, la familia Rodríguez Bosques, mi amiga Azul, mi amiga Estrellita, los saludos para nuestra amiga Leti Díaz, los saludos también para nuestra amiga la señora Cecilia, el señor Francisco y la familia Márquez Peña, allá desde la 5 de febrero. Saluditos también para mi amiga, la señora Gloria, la señora Rosita, el señor Rito y toda la bonita familia Zárate, como siempre, con la qué buena consentida. Pues es momento de despedir esta emisión, recordándoles también que a continuación les acompañamos con más de la programación, enseguida el espacio musical Rock en Español. No le cambies, desde los controles técnicos te sigue acompañando una vez más tu amiga y servidora Lenny Pacheco Pérez. Desde luego deseamos feliz tarde de viernes, que siga siendo un excelente fin de semanita. Ya a las 4:58 nos vamos con la voz de Rigo Tobar y esto que se titula Lamento de Amor. 4:58.

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16: Son las 5:21.

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10: Son las 5:36.

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